0: Primavera, Rieleros, Salido, el duelo. A ver qué dice la banda.
1: Arranca, esto es la Z, papi. Por Primavera, papi, Primavera. Saludos, hermano Águila.
0: ¡Saludos, gordo!
2: La radio neta es la Z, mi Tiger. Mi Tiger, su compa el Kena, lo saluda aquí,
0: ¿qué,
2: hombre?
0: ¿Qué pasó, Kena?

0: Otra vez aquí en la radio de Neto es la Z.
1: Ya me
0: pasamos por la segunda, mi Tiger, compa Kena.
1: Es todo
0: aquí Kena. Estamos echándole ganas.
1: Gracias, mijo. Uber. Ya me renovaron. ¡Pinche batote!
2: ¡Qué rollo, mi Tiger! ¡Qué rollo!
1: ¡Eh! ¡Sí!
2: Primavera, primavera.
1: ¿Neta? No, ¿neta, güey? No, güey. Acá yo con. ¡Neta! Acá vi los ojos acá. ¡Ah, no mames! ¡Neta, güey! Y si soy yo, no sale la mano, no está bueno, no está bueno.

0: iba a prender veladoras, mi rey. Veladoras iba a poner, no, tienes que salir con Chalino. Chalino me pone de mal humor, mi rey, pero oh, esa es otra historia. Vámonos por las Forest Springs with the Spring.
1: Oh my goodness.
0: Primaveras con primavera, mi rey.
1: ¡Arre, águila! ¡Eh, águila, papá, águila!
2: Échale, mi taller, seas bienvenido, mijo. Gracias, mi padre, Dios, que estás con bien y regresaste con bien, mijo.
1: Gracias, amigo.
2: Somos fieles seguidores de ti, mijo. No. Estamos esperando siempre, mijo. Vámonos por la tercera. Te mando tres besotes. No. Uno en cada lado y una y una puntita, mijo.
1: ¡Ay,
2: ay! Bienvenida.
1: ¡Ay, ay! ¡Ancame! ¡Ancame! ¡Guanaches, mijo! ¡Se le quiere, mijo! ¡Se le quiere, güey! ¡Neta, güey! ¡Me hice un tatuaje en tu honor, Mark!
3: La radio de Neta es la Z, mi Tiger. Tengo el alma enamorada y a ti te las doy también, papi.
1: Este, la hora del aturrao.
4: La radio de Neta es la Z, pues vamos por primavera. Vamos por primavera. Primavera, ya estamos trabajando, mi chica Lorón. Saludos.
1: ¡Ey, está gacho, güey! ¡Neta, güey! ¡Está gacho, sí!
5: La radio de Neta es la Z, mi Tiger. Por la de primavera, por la de primavera.
1: ¡Sobres, mijo! ¡Sobres, sobres! ¡Sobres!
6: La radio de Neta es la Z, Tigre. Por primavera.
1: ¡Primavera!
7: La radio de Neta es la Z, la de los rieleros. La de los rieleros.
1: ¡Rieleros!
7: ¡Chaparrita!
1: ¡Chaparrita! ¡Así, así, Otito!
7: La realmente la Z, mi Tiger, la segunda.
1: ¿Segunda? ¿Cuál es la segunda? ¿Cuál es la del columpio, verdad?
7: Saludos, Tigre, por la segunda.
1: ¡Cámara, cámara, chava! Oye, chava, ayer no puse tu rola, me estaba acordando, güey, neta, güey. Neta, güey, no pude dormir, güey. Neta, puro coraje, güey, no prendí la abanico, tengo un abanico miado acá. Que lo tengo que amarrar porque camina solo, güey. Neta, no lo prendí, dije, nero, güey. Para que sufra el vato, porque ¿dónde puse su rola al chava? Y chava, neta, güey. Perdón, chava. Discúlpeme, chava, neta, güey. Ya, güey. Discúlpeme. Carnal.
0: La Z, mi tigre. Para la de primavera. Salud para el Fito Zavala.
1: Fito.
0: Y para los muchachos que están camellando aquí con nosotros.
1: ¿Dónde camellan, mijo? ¿En qué camellan? Si va a tocar luego, el bueno. Ya, güey.

0: No, pero ¿en qué camellan, amigo? Pues digan, ¿en qué camellan? Ay, jálame.
1: Ay, ay, ay, échale mi Tiger. ¿Y qué culpa tiene el martes de no ser sábado? Ya la tengo bien en la dota, ¿eh, mi Tiger? Échame la de Chalino.
0: ¡Chalino! ¡Chalino!
2: Tiger, bueno por la de Chalino, Tiger.
0: ¡Chalino! ¡Vamos a hacer el conteo! ¡Me vale yo! ¡No, no, no, no! ¡Ya ganó primavera, wey! ¡Caleta! ¡Chin, chin! ¡Ganó primavera, chin, chin, eh! Y luego el martes 2x1, papá. Debe perdonar el loco Chava. Dice, ah, te perdono, eh. Dice, tú mate con un chupiboy y te perdono. ¡Ah, sí!

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2: ¡Ya llegó su pachucote!

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0: jefe.
1: Tranquilo, es mi situación.
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3: La radio de Neta es la Z. El tigre, buena la tarde. Vámonos por maná. Vámonos por maná. Bienvenido, gatito.
0: Gracias, mijo.
3: Te extrañaba,
0: carnal. Ah, qué bárbaro. Gracias, mijo. Gracias, mi reyes.
4: La maldita, güey, la maldita. No hagas caso a la gente. Y aparte pones la de amnesia de la maldita vecindad y Café Tacuba.
0: Ah, bueno.
5: 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Lamento, lamento, peruano, boliviano, mi Tiger.
0: ¡Wow!
5: La radio de Neta es la Z, por lamento boliviano.
2: ¿Quieres tocar? ¿Quieres tocar?

0: ¡No te gusta la maldita, güey! ¡Pues vete a la ñoca, güey!
1: La radio neta es la Z, mi Tiger. Buena tarde, carnal. Vámonos por la de Maná Maná. Y fue las bolsas.
2: Vámonos para la de los enanitos verdes, mi Tiger. La de los enanitos verdes.
3: ¡Cábala, cábala! Échale, mi Tiger, un saludote desde Amarillo, Texas, mijo. Tienes un gran programa, mijo. Muchas felicidades. Sigue así, mijo, y toda tu gente te va a seguir. Todos te vamos a seguir, mijo.
4: Gracias, mijo.
3: Vámonos
4: gracias.
3: Por la tercera, mi Tiger. Arre, un besito arre. Ahí en el chicloso.
4: Oh. ¡Oh, my God! ¡Me lo imaginé, güey!
5: La radio Veneta está Z, mi Tiger, ñonga de porcino. Vámonos por enanitos verdes.
4: ¡Los enanitos verdes, verdes, verdes!
6: ¡Tigre por la primera!
4: ¡Cámara, cámara, con la primera!
7: La radio de la Z, mi Tiger, chavato ñongudote, vámonos por lamento, lamento colombiano, padre.
4: Ya los bolivianos, colombianos, ¿qué tienen de la misma? ¿Sabe
8: la
4: buena?
8: La radio de la Z, mi Tiger, la radio de la Z, buenas tardes, aquí el buen René Dávila te saluda y yo voto por la de Maná.
4: Maná, está para él,
8: vámonos por la de Maná.
4: Está para él, la maldita está arrasando, pero llegó Maná. Vamos a hacer el conteo, 3, 2, 1, hijos. Mi abuelito, en serio, quisiera ponerles todo, pero ¿saben qué? La maldita, güey, la maldita, güey, la maldita.

camellando, ¿eh? Sí, solazo, que le vale y floriza el sol. Los choferes de plataforma, no. Los vatos de personal, los traileros.

0: ¿Te imaginas sacar esa bola con Michael Jackson? ¡Uh! 626. ¡Fuga!
1: A mí me gusta la Zeta.
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0: Amor, ¿por qué gastas mucho dinero en el alcohol? Digo, ay, tú también no gastas en maquillaje. Digo, sí, pero yo lo hago para verme guapa. Y yo para verte guapa.
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0: chin pa' acá. Venga, chicos, chin, venga, che, 2x1. Algo de Grupo Frontera con Fuerza Régida. Y también escuchamos algo de Grupo Frontera. Me trabé, güey, me emocioné, güey. Y dije, muerte 2x1, mamelón, papá. ¿Qué onda? ¿Qué haciendo? ¿Qué? A la gente que viene del Chuco, ¿ya salieron de vacaciones del Paso, a los chavos o todavía no? Sí, no creo que ya salieron, sí, aquí también ya van a salir. Ya también van a salir, ¿saben qué? Ya no vayan. El jueves empieza el mundial, ya no vayan. O se agüitan. Bajo Aguilar. No es una ni cuatro ni. Son dos por uno.
1: Perdona si te hago llorar.
0: Te perdono, man.

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4: Restaurantes y bares que planeen transmitir partidos del Mundial 2026 deberán regularizar permisos, así como derechos de transmisión para evitar multas y hasta clausuras, advirtieron representantes del sector y autoridades consultadas sobre el evento deportivo. Carolina Pérez Luna, directora divisional de Protección a la Propiedad Intelectual del Instituto Mexicano de la Propiedad Industrial, invitó a los dueños a acercarse para asesoría en aras de que eviten multas, pues no se permitirá la difusión irregular de los partidos de la Copa Mundial de la FIFA 2026. Otros tres casos más del gusano barrenador del Nuevo Mundo han sido confirmados, incluido uno fuera del principal foco en Texas, lo que demuestra la dificultad de frenar el resurgimiento de una plaga que podría devastar la industria ganadera de Estados Unidos, anunció el día de ayer el Departamento de Agricultura.
3: Estatal.
4: El día de ayer por la tarde, el secretario de Seguridad Pública del Estado, Gilberto Loya, impartió la ponencia Modelo Centinela Chihuahua ante integrantes de la Barra Mexicana y Colegio de Abogados AC. Lo anterior con el objetivo de dar a conocer el funcionamiento y los alcances de la estrategia de seguridad e innovación tecnológica implementada en Chihuahua. La sesión se llevó a cabo la tarde de ayer en las instalaciones de la Universidad Vizcaya de las Américas en Chihuahua capital.
3: Nacional.
4: La presidenta Claudia Sheinbaum aseguró que México continuará enviando ayuda a Cuba y mantendrá el apoyo humanitario a la isla ante las dificultades económicas y energéticas que enfrenta. La mandataria confirmó que recientemente fue enviado otro cargamento de apoyo y sostuvo que su gobierno seguirá colaborando en la medida de sus posibilidades y vamos a seguir enviando. Me quedé pensando, ¿por qué no sé si ayer o antier llegó otro buque de apoyo al pueblo cubano? Y vamos a seguir enviando el apoyo al pueblo, dijo la mandataria.
3: Internacional.
4: Un helicóptero de ataque Apache del ejército estadounidense se estrelló ayer frente a las costas de Omán mientras patrullaba aguas regionales y los dos miembros de la tripulación fueron rescatados sanos y salvos, según confirmó esta mañana el comando central del ejército estadounidense.
3: Deportes.
4: San Antonio no le importó la presencia del presidente Donald Trump en un palco y silenció el Madison Square Garden tras vencer 115 a 111 a Nueva York en el juego 3 de las finales de la NBA.
3: Espectáculos.
4: La familia Peluche está de luto por el lamentable fallecimiento de Abraham Pérez, actor que interpretó al licenciado Cortillo en las temporadas 2 y 3 de la serie. La lamentable noticia fue confirmada por el creador de contenido y amigo del actor Omar Craig a través de las redes sociales. Descanse en paz, el licenciado Cortillo.
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0: Viene muchachos.
1: Doblete de gente y Alejandro.

0: 17, ya prácticamente, ¿qué digo? Días, minutos, horas, horas para la fiesta mundialista.
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15: ¿Y ahora qué, Nicolás?
16: ¿Sabes que un señor va con el doctor y le dice: oiga, doctor, estoy lleno de pelos. Estoy lleno de pelos. Dígame qué padezco.
15: ¿Qué dice el doctor?
16: Usted padece un osito.
17: La 7 con 27.
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0: acá como...
1: el ojo te... Bueno, sí, sí, derrame aquí en el ojo y todo, ¿eh? Algo de Marzolis.

más por uno. ¡Sepa!

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1: Chups, la siguiente 46. A ver, viene, échale, chúpale. Ahí está Junior H. Y lloro. Doblete. Martes 2 por 1 en la radio de Neta La Z. Junior H. En punto de las 8. Vicente y Antonio en la Z.

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5: 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Juárez.
6: Sergio David Esparza Hernández, el conductor del camión de transporte de personal de la maquiladora Yazaki, publicó un video en las redes sociales de familiares desde el hospital agradeciendo el apoyo y actualizando su situación. Gracias a todos por su apoyo, su ayuda y los que han estado ahí pendiente, gente, amigos, y por sus deseos y sus bendiciones. Y gracias a Dios ya andamos mejor, poquito a poco, y la llevamos de gane. Así lo dijo. El 2 de junio un automóvil Chevrolet Sonic chocó el camión que conducía Sergio al intentar cambiar de carril. Tras el impacto, el camión de personal terminó en sentido contrario de Libramiento Independencia y chocó de frente con un camión de carga. En el hecho resultaron lesionadas 24 personas. Sergio David ya está mucho mejor.
5: El paso.
6: Organizaciones defensoras de los derechos de los inmigrantes y líderes comunitarios expresaron su rechazo a una nueva página oficial promovida por la Casa Blanca, en el que se utiliza el término alienígenas para referirse a personas migrantes, y se destaca un contador que presume la deportación de más de 3 millones de personas.
5: Estatal.
6: Con 107 incidencias registradas en la entidad, las muertes causadas por reacciones al consumo de drogas cuyas víctimas dieron positivo al uso de anfetamina dominan la estadística desde 2022. De acuerdo con datos de la Fiscalía General del Estado, entregados el 3 de junio, estos casos representan el 27% de los 393 fallecimientos contados por este tipo de motivos en ese periodo de 4 años y medio.
5: Nacional.
6: La presidenta Claudia Sheinbaum acusó que existe un montaje para generar una imagen de violencia y caos en México en vísperas de la inauguración de la Copa Mundial de la FIFA 2026. En la mañanera, la mandataria federal vinculó las protestas de la CENTE, los actos violentos registrados en días recientes y el aseguramiento de artefactos explosivos en vehículos que se dirigían a la Ciudad de México. Sí, sí hay una provocación para evitar o para mostrar que hay caos en México, y eso primero no es cierto. Está montado, denunció Sheinbaum en la conferencia mañanera.
5: Internacional.
6: Israel bombardeó hoy la histórica ciudad portuaria de Tiro en el sur del Líbano, causando la muerte de al menos 8 personas, según informó el Ministerio de Sanidad libanés, después de que se emitiera por primera vez una orden de evacuación israelí para toda la ciudad.
5: Deportes.
6: A unas horas de que arranque el Mundial, Estados Unidos impide una vez más que aficionados iraníes asistan a los partidos de fase de grupos de la selección. Así lo indicó la FFIRI en un comunicado. El texto menciona el reglamento de la FIFA que prevé la atribución de un 8% de los boletos de cada partido a las federaciones de los países que disputan dicho encuentro.
5: Espectáculos.
6: El medio artístico nacional está de luto por el lamentable fallecimiento de Jaime Sánchez Rosaldo, productor musical y manager de Estrella. estrellas como Lucero, Napoleón, Lupita D'Alessio y Sentidos Opuestos, siendo este último uno de sus representados más importantes por su hija, Alessandra Rosaldo. La noticia fue confirmada por los programas de televisión. Hasta el momento la familia Rosaldo no se ha pronunciado al respecto. Descanse en paz.
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1: Canciones como estas, ¡oh!

Cada martes, dos por uno, dos de Antonio, dos de Vicente. Dos de Antonio, dos de Vicente. Por los siglos de los siglos en esta hora, ¡qué ole! 8:8, el turno es de Vicente. Sublime Mujeres.

Antonio, mi caballo. 8 con 18, martes 2 por 1, 2 de Vicente, 2 de Antonio, 2 de Antonio, 2 de Vicente. Hasta las 9. Otra de Antonio, a Wiwi.

0: sepan, Juan Antonio 25. Regresamos. 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
2: Segundo tiempo de la hora de Vicente Antonio. Martes 2 por 1, 2 de Antonio, 2 de Vicente, 2 de Antonio, 2 de Vicente. Y vámonos con la crudota Z.

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favor. En 15 minutos llegamos a las 9, más de Vicente y más de Antonio. Martes 2x1, de mañana en 8 días. Don Antonio Aguilar.

0: creación de Alberto Aguilera Valadez en la voz de don Vicente Fernández.
1: La diferencia.
0: Ay, gentito. Se deja caer, me cae.

se graduó de la preparatoria en bachilleres. Denise Colón. Felicidades, Denise Colón, de parte de tu papi José Luis. Este rolo, no, no, no, nena, para ti. ¡Hola, Jackie! ¡Hijo de su Inche Valle! ¡Inche Valle!

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0: El próximo jueves, ya me vi, güey, ya me vi. No, no, hombre. Evidentemente la fiera del mundial es otra cosa, ya. Aunque bueno, hay que decirlo, cosas buenas. Ahora está medio pirata el rollo, ¿verdad? Este mundial, no sé, me lo digo. Ya es que con eso de las restricciones, que se está prohibiendo las transmisiones en vivo de partidos por redes sociales. Así como, ya es que cuando no hay un partido, nada, pues que voy a ver el canal de la Jun porque hay dando juegos de la América, o no sé, de otro equipo, ¿verdad? Digo, lo busca uno en YouTube o en alguna app, ¿verdad? Pues no, no se va a poder, es más, ni publicar goles, jugadas, fragmentos, sin autorización. Además, ya es que también los bares, hoteles, restaurantes no pueden transmitir. Igualmente los creadores de contenido deberán contar con licencias específicas para tramitar o utilizar el material oficial. ¿Qué hago? Si no va a haber multas, ¿eh? Multas criminales. Sí, por sí. Hay que disfrutar, hombre. En casa ahí. Guachando el partido. ¡Vamos, México! ¡Vamos, Argentina!
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0: Nos reventamos un doblete de Montel de Durango.

0: ¡En mi pantufla, bato, ya estuvo!
1: ¿Por qué?
0: La 9 con 15 minutos, martes 2x1 en la radio, neta. Neta, ¿alguna vez en tu vida has rogado? Yo creo que todos hemos rogado, ¿verdad? Ya se le dice migajero. Antes se le decía chivato rogón. Chivato perilla. Pues ahí está. Ahí le duele el migajero, doblete de Ray Mix. Este vato, neta, está perrote este vato con su rola, ¿sí? Neta, te lo jurito, me dejo patear las tolongas si no. ¡Vato perrote! Ray Mix, el martes 2x1.

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0: ¿Es verdad que eres sordo?
1: ¿Qué?
0: ¿Qué? Oye, ¿es verdad que eres sordo? Dijo, un poquito, pero pues ya me estoy poniendo a dieta.
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11 minutos llegamos a las 10. Sonidos del ayer en punto de las 10. Martes puras gruperas, 2x1. Algo de grupo Firme. Carón y Carón. Choto Carola, Carón y medio. ¿Y qué fuimos?

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1: ¿A poco no se te antoja algo fresco, acidito, con mariscos? Hoy utilizaremos camarón mexicano para nuestro platillo sabio. Un orgullo de nuestra producción local que nos permite tener calidad y sabor los 365 días del año. Acompáñanos a preparar un aguachile de camarón con puré de camote.
2: Además, tras una separación de pareja, reajustar las cuentas es clave para la tranquilidad familiar. Pero, ¿cómo lograrlo sin desgastar tus finanzas? En este mes de la paternidad, analizamos la realidad económica de los nuevos hogares y te compartimos cuatro claves fundamentales para reorganizar tu dinero y construir estabilidad futura.
1: ¡Comenzamos!
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2: El camarón es uno de los productos pesqueros favoritos de las y los mexicanos, ya que además de que es delicioso, está disponible en el mercado durante todo el año. Además, nuestro país es el segundo mejor productor pesquero y acuícola de camarón en Latinoamérica, según un reporte de la Organización de las Naciones Unidas para la Alimentación y la Agricultura.
1: Su consumo aporta vitamina B12, B9 y B3, las cuales apoyan al metabolismo, al sistema nervioso y al sistema inmune. Sin duda es el candidato perfecto para el platillo sabio Profeco de este mes. Un delicioso aguachile de camarón con puré de camote. Una preparación fresca y con equilibrio de cítricos y picantes.
2: Atrévete a probar esta combinación gastronómica. Para esta receta necesitaremos los siguientes ingredientes: 500 gramos de camarón mediano o grande, sal, pimienta blanca molida, 120 mililitros de pulpa de maracuyá fresca, 180 mililitros de jugo de limón, un limón amarillo, jugo y ralladura, un pepino pelado, un chile serrano, un chile habanero pequeño, medio manojo de cilantro, 40 mililitros de aceite de oliva, una cucharadita de miel y una cucharadita de salsa de soya.
1: Para la parte dulce del platillo, el puré de camote, ocuparemos 280 gramos de camote naranja, 2 cucharadas de mantequilla sin sal, 2 cucharadas de crema para batir, una cucharadita de miel de abeja, sal, pimienta negra molida, una pizca de canela en polvo, una cucharadita de aceite de oliva, 2 cucharadas de nuez, 2 cucharadas de queso de cabra.
2: Y para el emplatado necesitamos una taza de cebolla morada fileteada, una taza de pepino en láminas finas, un cuarto de mango petacón en cubos pequeños, medio manojo de cilantro criollo, 2 cucharadas de ajonjolí negro tostado, semillas de maracuyá y tostadas horneadas.
1: Ya con nuestros ingredientes listos, empezaremos con la preparación del aguachile. Comenzamos limpiando y abriendo los camarones con un cuchillo pequeño en corte mariposa para retirar la víscera. Una vez limpios, los colocamos en un bowl y les espolvoreamos sal y pimienta blanca. Después, los refrigeramos. Mientras tanto, licuamos la pulpa de maracuyá fresca, el jugo de los limones y la ralladura, el pepino pelado, el chile serrano y el habanero, el cilantro, el aceite de oliva, la miel, la salsa de soya y salpimentamos al gusto. Colamos la mezcla parcialmente para conservar un poco de textura. Luego, la agregamos al bowl de los camarones, revolvemos y los dejamos de 5 a 7 minutos.
2: Para la preparación del puré de camote, comenzamos lavando y secando los camotes. Los llevamos al horno enteros con aceite y sal a 180 grados Celsius durante 50 o 60 minutos. El camote debe quedarnos muy suave para poderle retirar la cáscara sin dificultad. Lo machacamos y lo colocamos en un recipiente para reservarlo. A fuego bajo, en una olla, agregamos mantequilla y la crema para batir. Apagamos la mezcla antes de que hierva. Integramos esta mezcla al camote machacado con movimientos de abajo hacia arriba. Luego incorporamos la canela, la miel, el queso de cabra, la nuez y salpimentamos al gusto. Antes de servir es muy importante importante integrar a nuestro aguachile el pepino, el mango y la cebolla.
1: Ahora sí, ya que tenemos ambas preparaciones listas, vamos al emplatado. En una tostada horneada, colocamos el puré de camote y el aguachile.
2: Terminamos con semillas de maracuyá, el cilantro, un poco de aceite de oliva y espolvoreamos el ajonjolí.
1: Ya tenemos listo nuestro aguachile de camarón. No olviden que el platillo sabio Profeco es fácil de preparar, tiene buen sabor, aporta un balance nutricional y rinde para varias porciones.
2: En este caso, esta preparación tiene un costo de 290 pesos y 94 centavos y está pensada para 6 porciones. Anímense a prepararlo y cuéntenos en nuestras redes sociales cómo les quedó.
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1: En la familia hay temas que pocas veces nos atrevemos a tocar, pero es importante y útil hablar de ello. Uno de esos temas es ¿qué pasa con la paternidad y las finanzas tras una separación? Ya que reajustar las cuentas es clave para la tranquilidad familiar.
2: Y junio, mes en que se celebra la figura paterna, representa una oportunidad para reflexionar cómo ha ido transformándose este rol. Durante una separación de pareja se requiere reorganizar las finanzas para seguir cumpliendo con las responsabilidades y mantener el equilibrio personal.
1: Además, hay que tener en cuenta que este es un tema del presente, debido a que los cambios en la estructura familiar son cada vez más frecuentes. De acuerdo con el Instituto Nacional de Estadística y Geografía, en 2024 se registraron 161.932 divorcios en México, lo que equivale aproximadamente a 33 divorcios por cada 100 matrimonios.
2: Sin duda, este contexto refleja que las separaciones forman parte de la realidad actual y que cuando ocurre, no solo implica una transformación emocional. Pasar de un sistema compartido a uno individual exige una administración consciente, ordenada y sobre todo alineada con la situación presente.
1: En otras palabras, se necesita mantener un equilibrio financiero que implica cubrir responsabilidades compartidas como el sustento de hijas e hijos mientras se solventan los gastos propios. Es común enfrentar pagos como renta, servicios individuales, traslados o el equipamiento de un nuevo hogar.
2: Muchas veces esto ocurre con el mismo nivel de ingresos o incluso uno menor, lo que hace indispensable replantear la administración del dinero para que la nueva realidad no genere desgaste o desequilibrios. Para que puedas organizar tus finanzas de la mejor manera en esta nueva etapa, aquí te dejamos 4 claves fundamentales. Toma nota.
1: Clave número 1, redefinir el punto de partida. Antes de decidir, es fundamental tener claridad sobre la situación actual, ingresos, deudas y gastos. Este diagnóstico permite construir un presupuesto realista.
2: Clave número 2, priorizar con visión integral. Las obligaciones legales, como la pensión alimenticia, son pilares del presupuesto, pero deben analizarse junto con los gastos básicos personales y el ahorro. El objetivo es cumplir con los compromisos sin comprometer tus finanzas.
1: Clave número 3, ajustar el estilo de vida. Intentar mantener el mismo nivel de gasto que se tenía antes de la separación quizá no sea posible. Adaptarse al ingreso disponible es clave para evitar presiones innecesarias.
2: Clave número 4, organizar los pagos periódicos. Contar con un calendario de pagos y ubicar fechas clave permite tener mayor control. Esta práctica evita recargos y reduce el estrés financiero.
1: Todas estas claves, junto con tu interés por gestionar tus finanzas tras la separación, te permitirán sanar tu relación con el dinero. Porque en esta etapa, la prevención no solo trata de evitar problemas, sino también de establecer las bases de una estabilidad futura.
2: También puedes seguir estas otras recomendaciones. Formaliza acuerdos para tener claridad y certeza jurídica. Crea un fondo de emergencia para respaldar imprevistos.
1: Evalúa seguros que protejan tu patrimonio y capacidad de generar ingresos. Revisa periódicamente tu situación financiera para realizar ajustes oportunos.
2: Una nueva etapa familiar merece un nuevo plan financiero. En la revista del consumidor de junio, te llevamos de la mano para que logres esa tranquilidad que tu familia necesita.
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3: Y bueno, las historias son de Neta, ¿eh? Esta historia que nos envía este muchacho, esta persona, nuestra página de Facebook, usted lo puede hacer también. Aquí la cuestión es obviamente anónimo, mandamos y proyectamos las historias de manera anónima para que no exista ningún problema. Y la historia del día de hoy es muy impactante, es muy peculiar. A veces uno pues no se cree las cosas que suceden a las personas, pero esas son las historias de Neta. A veces lo inimaginable sucede en la vida de las personas. Y dice este chico, cuando tuve 14 años, mi mamá tuvo un accidente donde perdió brazos y piernas. El caso es que mi papá solo nos apoyó muy poco y yo soy el único que se tuvo que hacer cargo de todo. Conseguí un empleo en ese entonces y de ahí sacaba la casta. El problema aquí es que mi mamá ha cambiado mucho de actitud. Dice que no sirve para nada y siempre está deprimida. Yo hago todo lo posible para que se sienta bien. Desde muy joven me tocó el rol de padre, pues ya que soy padre de mi madre en todos los sentidos, yo la tuve que alimentar, bañarla, sacarla a pasear. Y siento como si no tuviéramos vida. Yo ahorita ya tengo 22 años, me siento joven. Mi madre también es joven, aunque ella se siente vieja, pues tiene 40 años. También he empezado a notar que ella ya me mira con otros ojos, pues ella quiere estar acostada siempre encima de mí. No sé si es por la soledad que ella siente. Un día que dormíamos juntos, noté cómo ella me intentó dar un beso, pero yo me hice de la vista gorda y pues ella se volteó un poco roja. Desde ese día creo que yo también empecé a verla con otros ojos. Ya no la veía ni como madre ni como hija, ¿sabes? Ya ahorita me gusta más estar en casa con ella, cargarla. Nos vamos al cine, la llevo también a convivir más. Hemos planeado irnos para Estados Unidos y empezar de cero. ¿Ustedes qué opinan? ¿Creen posible que pueda enamorarse una madre de su propio hijo y viceversa? Esta es la historia de Neta, amigos. Aunque parezca mentira, aunque parezca creada por una mente perversa esta historia, no, señoras y señores, no. No se vaya con la finta. Estas son las historias de Neta. Solamente aquí en la Z.
4: Por acá hay personas que quieren opinar.
3: Sí, hay gente que... Ay, ¿quién le escribió para que lo manden a la Rosa de Guadalupe? No, mija. No, no se confunda.
4: Z, buenos días.
5: Sí, buenos días.
4: Te escuchamos.
5: Oye, esto es algo crítico, ¿eh? Yo pienso que está como la persona de ayer. Deberán de hacer intercambio.
3: ¿Ayer qué pasó?
4: No, ¿ayer qué no pasó? Sé qué me puse ayer, digo.
3: No, no, no, no, no recuerdo ni qué comí ayer, gordo. Ahí esté.
4: Parece que tiene muy buena memoria.
3: Es verdad, tú, mi querido, parece que si tiene memoria, debería ser político.
4: Z, buenos días.
3: Bien las promesas.
6: Buenos días, Juanjo. Buenos días, Pollito.
4: Buenos días, amigo. Gordo.
3: Tu comentario, por favor, de manera seria y respetuosa.
6: ¿Qué te sigue, Pollito?
3: Oye, Gordo, tu comentario de manera respetuosa, por favor.
6: Sí, con todo respeto para el joven este. Oye, no, es un error lo que va a hacer. ¿Cómo que se puede enamorar de su mamá y todo eso? Ni la mamá del hijo tampoco. Ajá. Mejor que cierre esas puertas y él siga su camino por otro lado. Consejo, o sea, apoyando a su familia, a su mamá.
4: Ok.
6: Dando la ayuda, ¿eh?
4: Pues sí.
6: Y él que vea a los ojos de nadie más, habiendo tanta mujer.

0: Efectivamente.
1: Gracias, amigo, ¿no? Dice por acá Angélica Ovalle, tantas personas en el mundo y a fuerzas a meterse con la familia cercana. No se puede y no se debe hacer.
0: 656-616-4754 es la línea telefónica en Ciudad Juárez, en El Paso, Texas, 915-239-1035.
1: Z, buenos días.
2: Sí, buenos días.
1: Le escuchamos.
2: Oiga, está enfermo ese muchacho.
0: Hola.
1: ¿Sí?
2: Está mal de la cabeza.
1: ¿Ok?
2: Mejor un balazo.
0: No, debe calmado.
1: Gracias.
0: En serio, el otro. El que necesita ayuda eres tú, gordo. ¿Cómo das un consejo de esa magnitud? Tú eres el que tienes el problema en la cabeza, enfermo mental.
1: Ah, caray.
0: No, sí, ¿cómo se le ocurre, Nicolás?
1: Malazo, ¿qué pasó?
0: O sea, ¿cómo tú dirías, darías ese consejo?
1: No, ¿cómo crees?
0: Entonces, el que está mal eres tú. Entonces, este chico.
1: Zeta, buenos días.
0: Todo bien en casa, gordo.
1: Zeta.
3: Sí, buenos días.
1: Te escuchamos, días. Amigo, a la orden.
3: Oye, mi hijo, me iba a pasar algo igual.
1: ¿Sí?
3: Mi mamá también.
0: Ah, caray.
1: ¿Ok?
0: ¿Estás hablando en serio, gordo?
3: Es que cuando yo tenía 15 años, mi papá nos dejaba solos.
0: Sí.
3: Yo iba a la cama con mi mamá. Y me gustaba arrimarle el sencillo.
0: No, mijo, ¿a los 15 años?
3: Hoy en día sigo viviendo con ese morbo.
0: Dígame Dios.
1: Pues mándanos historia, gordo.
0: Mándanos la historia, gordo.
1: Aquí la compartimos con mucho gusto. Dice por acá, Valdez, un consejo, haz lo que te diga tu corazón. Es triste, pero es la realidad. Lupita Mendoza dice, primero que nada, lleva la terapia, lo necesita. Y en segunda, trata de contratar una enfermera o una persona que te ayude a cuidar, que es lo mejor. Por acá, búscate una novia, es lo que debes de hacer. Algo que te haga despejar tu mente. Estás mal, amigo. Y tu mamá también está igual, dice hoy. Por acá, Liliana Guevara. Y se verán cosas peores, dice la Biblia.
0: Efectivamente, y mira, gordo. Aquí queda de manifiesto, ¿no? Para las personas que luego dicen, no, es que, ¿cómo puede ser posible que exista? Yo no creo. Esas historias en las... No. No son inventadas, nosotros no tenemos tiempo para inventar historias, señoras y señores, que les quede claro. Son historias que nos llegan y mira, como prueba está lo que está diciendo este chico que habló.
1: Sí.
0: O sea, son cosas que pasan y que la gente las trae en su mente o en su recuerdo, en su corazón, y los quieren sacar, lo quieren explicar, lo quieren contar. Para que des una opinión, para que comentes. Es eso. No se vayan con la pinta.
1: Anaí Martínez dice, cada que veo una historia me doy cuenta que la gente cada vez está más loca.
0: Hola.
1: Claudia Rodríguez, ay Dios mío, ¿qué está pasando? El día de ayer no sabía si quedársela o mandarla a un asilo y ahora esto.
0: Ah, no, el día de ayer fue la historia de la del tío, gordo, que el tío violó a la chica y luego se fue para allá.
1: Junior dice, ¿qué clase de auditorio tiene la Z? Cada vez más historias de puros psicóticos.
0: Hola, y mira, pero mira, espérate, y luego, o sea, el discúlpame la palabra, el inútil este, ese que acaba, ¿quién es? Dame el nombre.
1: Junior.
0: ¿Junior qué?
1: Nada más no sé.
0: Junior, o sea, estás criticando, pero aquí estás, gordo. O sea, una mente, una mollera tan sumida, no lo había visto nunca como tú, gordo, Junior. O sea, estás que... Pues, pero aquí estás, gordo. O sea... Ay, gordos.
1: Voy a escupir para arriba.
0: Me voy a enchufar yo solo.
1: ¿Qué dice la licenciada? Ya,
4: la licenciada Magdalena Gis. Buenos días. Buenos días, Nico.
1: Buenos días, licenciada.
4: Juanjo y Rayos.
0: Eres un chico de 22 años que ya sabes lo que está bien y lo que está mal. En la etapa típica de, se refiere a la fase de desarrollo psicosexual del niño, llamada fase fálica, en la que comienza a sentir deseos por su madre y odio y celos hacia su padre. Pero usted ya pasó hace mucho tiempo por eso. Urge terapia de familia donde asisten usted y su madre. Usted siente atracción por ella porque es la única mujer con la que convive. Retírese un poco de mamá y busque una novia. Lo que piensan hacer usted y ella raya en la fantasía. ¿Y qué piensa hacer en Estados Unidos con ella? ¿Vivir como pareja? Usted tanto como ella necesitan urgentemente terapia. Y viva su realidad, pero desde su papel de hijo.

0: común.
1: Fíjate, lo está diciendo la licenciada Nicolás.
0: Sí, lo está diciendo.
1: Esta bola de léperos. Es común que cuando la madre o madrastra tienen alguna enfermedad mental, ellas inicien en la sexualidad a sus hijos desde los 12 años. Y esto es más común de lo que la gente cree. Sácate las babuchas y tállate los codos, Lupe. Quítate las calcetas, Cuca. Vengan a terapia, la Z.

0: pasa, mis amigos? ¡Qué bonitos aplausos para invasores!
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0: ¿Y ahora qué?
1: Estaba Pepito en la casa.
0: ¿Sí?
1: Y le dice a su mamá: oye, mamá, ¿la ropa se come?
0: Ah, caray.
1: No, ¿cómo se te ocurre eso? ¿Por qué me lo preguntas, hijo? Ah, dice, porque mi papá le dijo a la sirvienta: quítese la ropa que me la voy a comer. Toda.
0: ¡Cotorrea!

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1: 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La 1:25.

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0: Oye, pues le dijo el hijo al papá. Oh, papá, papá, papá. Debo de confesarte que soy gay. Pues papá, pues qué bueno, hijo, porque este año Santo Claus te va a traer puro chile.
1: Ay, babosa, me asusta, burra.
0: ¡Cotorrea! ¡Cotorrea!

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Las 2:25.

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Oye, oh, ¿sabes? Que estaba un party, pero bien chido. Estaba la música sonando. Na, na, na, na, na, na. Y estaba el ambiente, pero a todo lo que da, bien sabroso, bien bonito. Todo el mundo pisteando, bailando y jajaja, jijiji. Y de repente, ¡zas! Que llegan a robar la fiesta. ¡Vámonos! Y llega un ladrón así sacando una pistola. Disparando al aire. A ver. Toda la gente, ay, se empiezan a asustar. A ver, dijo el ladrón. A ver, todas las mujeres, todas las mujerzuelas zorras a la izquierda. Y todos los gays a la derecha, vámonos. Pues ahí estás, que hombres y mujeres se mueven rápidamente, todos asustados. ¡Ah! Pero se queda un borracho en el centro de la sala, ahí parado. Y el ladrón le dice, ah, caray. Bueno, bueno, ¿y usted qué? Y el borrachito todo eso dijo, no, pues yo aquí bien sorprendido con las clases de amistades que tengo, güey.

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2: Hey, mijo. Mijito, tú que estudiaste enfermería, chécale la presión a las llantas, güey.

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0: La Z. 4 para las 4.

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gracias, amor mío, por enseñarme lo más lindo que he conocido en esta vida, por darle a mi alma esa felicidad que jamás había sentido. Tu presencia ha motivado lo más profundo de mis entrañas, hasta hacer temblar mis labios en la espera de tus besos, hasta hacer brotar mi llanto al decir mis tristes versos.

Nuestro amor ha sido tan maravilloso que es difícil aceptar que existe el sufrimiento. Pero para amar hay que sufrir también, y hay que aprender a llorar como tú y yo lo hicimos en un tiempo.

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No me digas nada. Y levanta la mirada. No soporto verte triste. Esté tranquila. Puedes irte. Y que Dios esté contigo a donde quiera que vayas.

una cosa sí estoy segura. 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No puedo decirte adiós.

0: Kiss. Regresamos.
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2: Dijo, ve a una chica que está a punto de saltar de un puente.
3: Ah, caray.
2: Y el policía le dije, ah, caray, esta morra se va a suicidar. Y se baja el policía bien rápido. Oye, ¿qué diablos estás haciendo? Y dice, voy a suicidarme. Y el policía piensa unos segundos y dice, ah, caray, espérate, ¿me puedes dar un beso antes de que saltes? Y dice, sí. Y entonces el policía y la chava se prenden, un beso hasta acá, un beso apasionado, sabroso, así bien mojadote, así
3: bonito.
2: Le dice el policía, ay, es el mejor beso que me han dado en toda mi vida. Oye, sí, y le dice el policía, oye, ¿por qué te quieres suicidar, mi amor? Es que mis papás no aceptan que me vista de mujer.

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1: 454.

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1: Ya estamos listos para llevar

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1: Son las 6:03.
2: Ya escuchamos al Moreno. 6:03. Hemos llegado ya a la Michigan de la semana. Buenos días.

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0: buenos días, señoras y señores, amigas y amigos, niños y niñas, caramelos y bolitas. Bienvenidos en este ya día, fíjense nada más, ya estamos a día 10 de junio de este año 2026 y como cada mañana les damos la bienvenida en el 103.5 FM, 720 AM, llegando más lejos. Nosotros somos Grupo Audiorama Comunicaciones, conectados contigo. Quédate con nosotros, hay muchas promociones, mucho entretenimiento, mucha información, pero sobre todo los éxitos de Neta. Nosotros somos Grupo Audiorama Comunicaciones, conectados contigo, transmitiendo en vivo y en directo desde la calle Elisa Dos Amantes, número 400, en este bonito fraccionamiento Los Colorines, Ciudad Juárez, Chihuahua, México. Vamos a iniciar con estas bonitas palabras que alimentan el alma, que alimentan el espíritu para ser mejores personas, mejores seres humanos. Esta es la reflexión de la Z.
1: Y como casi siempre a esta hora en la Z, es tiempo de la reflexión, lección, lección. La reflexión de Z. Si has pensado darte por vencido, porque ves que no hay esperanza, Dios está ahí tan cerca, diciéndote: no te rindas. Yo soy tu padre, que te cuida y te manda que te esfuerces. Cuando no tengas a nadie a tu lado y pienses que te has quedado solo, Dios está a tu lado diciéndote: hijo mío, yo estoy contigo, yo te he creado y nunca te dejaré solo. Si todo iba bien, pero ahora las cosas han cambiado y piensas que Dios ha dejado de bendecirte, nuestro Señor te dice: sé que podrás con esto. Yo te recompensaré en lo doble por tu fidelidad. Cuando sientas que no puedes más y te has quedado sin fuerzas para seguir, dile al Señor: en tus manos dejo mis cargas, todas mis preocupaciones, todos mis planes, porque sé que así podré seguir adelante, Señor. Dios te ama como no te lo imaginas. En cada momento está a tu lado, cuidándote, dándote grandes regalos cada día, que muchas veces no los vemos, pero están ahí, a la vista de nuestros ojos. El sol radiante de un nuevo día, la lluvia fresca que lava nuestro rostro, la sonrisa de las personas que nos encontramos en el camino, el calor del hogar donde vivimos, los alimentos que nos

El aire que respiramos. Ah, nunca podría terminar de enlistar todas las bendiciones que Dios nos regala cada día. Dios es muy bueno con sus hijos. Tan solo abre los ojos del alma y te darás cuenta de todo lo que te ha regalado. Espero que, en este momento, podamos dar gracias a Dios por todo lo bello que da nuestra vida, que va desde las pequeñas grandes cosas hasta los más grandes milagros que ha hecho por nosotros. Espero también que no solo ahora hagamos esto, sino en cada momento de nuestra existencia, pues en cada segundo que pasa, Dios nos bendice, aunque muchas veces no nos damos cuenta. Dios te bendiga y te dé una vida llena de felicidad y abundancia, donde puedas sonreír en cada momento, donde la alegría te ilumine en cada nuevo día. Ese es el deseo de mi corazón.

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1: Muy buenos días, gente bonita, son las 6 de la mañana, 22 minutos aquí en la Z 103.5, la temperatura marcando en este momento 24 grados centígrados, una temperatura de 75 en la escala Fahrenheit, con esa misma sensación. Igual como lo habíamos anunciado el día de ayer, que sí estaría la temperatura mínima para estas horas. La velocidad del viento es tranquila, de 10 kilómetros por hora, apenas perceptible. ¿Qué nos espera para hoy, que estamos ya miércoles 10 de junio de este año 2026? Bueno, para hoy tendremos una temperatura máxima de 40 grados centígrados. Hoy la máxima llegando a los 104 en la escala Fahrenheit. Ya estamos en los tres dígitos, como dicen en Estados Unidos. Ya el calor se está sintiendo cada vez más intenso. Para hoy esperamos un cielo mayormente despejado. Velocidad del viento de 13 kilómetros por hora. Entonces estará despejado, mayormente despejado. Y por la noche, para amanecer ya mañana jueves, mañana día histórico, la temperatura desciende a los 75 grados centígrados. Estamos hablando que la temperatura mañana, la mínima, será de 77 en la escala Fahrenheit. Para mañana jueves, la máxima, esperamos una temperatura máxima de 39 grados centígrados, 102 en la escala Fahrenheit mañana. Va a estar haciendo calor, para que lo sepa de una vez. Además de que estará nublado,
2: Válgame.
1: Estará nublado con 0% de probabilidad de lluvia. No hay lluvias para mañana.
2: Válgame, Dios, hombre.
1: Va a estar nublado, va a estar sofocado el día. Es como
2: lo que le llaman la canícula, ¿no? Pues, o el fenómeno del Niño.
1: Sabrá Dios, gordo, pero va a estar.
2: Pero que va a ser calor, va a ser calor.
1: Se va a estar sintiendo calor, el viento muy tranquilo de 15 kilómetros por hora. Para el día viernes se pone pues la temperatura más agradable, la máxima llegando a los 36 centígrados. El viernes 36 centígrados. Estamos hablando que la máxima para el día viernes será de 97 en la escala Fahrenheit. Entonces, para el sábado esperamos una máxima de 38 grados centígrados. El sábado igualmente calor, 100.4 Fahrenheit. Y el día domingo la máxima llegando a los 37 centígrados. Para el domingo igual el calor se va a sentir, siendo la máxima de 99 en la escala Fahrenheit. Por lo pronto les informo que no se ven pues posibilidades de lluvia, excepto que para el próximo lunes 24% le marca por acá, pero pues es bajita. Entonces ojalá que se presentaran las lluvias para estas temporadas de calor. Pero igual, como dice la gente, es que cuando llueve se viene el calor más fuerte.
2: Sí, no, se siente muy húmedo.
1: Sí, pues ahí está. Es el reporte del clima aquí en la Z. Han quedado ustedes informados.
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1: A ver, ¿qué dice mi horóscopo? Comenzamos con el signo de Aries. Cuando son las 6:25, Aries, este es un buen día para reconocer a quien está a tu lado, invirtiendo todo para sacar adelante este proyecto. Es habitual en ti que pases por altos a esos aliados, pero sin ellos no estarías donde estás, ni llegarás a donde debes llegar. Un apretón de manos, una palabra de aliento, un bono, es tiempo de concederlo. También concede ese préstamo que te piden, aunque no tengas garantías de que te sea devuelto. Número de la suerte, 44, color blanco. Mejor pareja es una persona de Escorpión.
2: Vamos ahora con el signo de Tauro. Son las 6:25, 6:25. Ponga mucha atención, por favor, mi querido taurino. No desaproveche ninguna de las oportunidades que se le presenten en esta jornada en el ámbito laboral, ya que su ambición está en su mejor momento. Tauro, número de la suerte para ti es el 89. Mejor pareja es una persona del signo de Leo. El color que les va bien el día de hoy es el color guinda.
1: Para Géminis, si el cansancio es fuerte, pues hay que descansar. Al final de cuentas eres tú tu propia herramienta y tu centro de trabajo. Debes cuidarte. En ocasiones como esta no queda más que hacer caso a lo que el cuerpo pide y reposar hasta que las fuerzas vuelvan a nosotros y podamos rendir con todo entusiasmo. No dejes en manos de terceros aquello que es responsabilidad tuya y solo tuya. Número de la suerte 08, color rojo, pero muy intenso. Mejor pareja es una persona de Piscis.
2: Vamos ahora con Cáncer. Aunque le cueste, no renuncie a su propia filosofía de vida, así podrá liberarse de los inconvenientes que podrían llegar a surgirle durante este día. Mi querido Cáncer, número de la suerte para ti es el 99. Mejor pareja es una persona del signo de Libra. El color que les va bien el día de hoy es el color azul marino.
1: Ahora voy con Leo, 627. Leo, este día va a quedar marcado en tu memoria como el primero de tu independencia. Hoy al fin vas a encontrar el impulso y la ruta que necesitas para llegar a esa cima y a tu viabilidad como trabajador. A partir de ahora, lo que cuenta es que te mantengas en esa senda y no des paso atrás. Los que hablan más o de más serán los primeros en revelarse equivocados, de modo que por ahora silencio. Número de la suerte 16, color verde bandera. Mejor pareja es una persona del signo de Tauro.
2: Virgo, mucha atención, mi querido Virgo. Por favor, en estos días debería intentar finalizar sus responsabilidades y tareas cotidianas. De lo contrario, el fin de semana que se aproxima será muy difícil y agotador. Mi querido Virgo, número de la suerte para ti, 16. Mejor pareja es una persona del signo de Piscis. El color que les va bien el día de hoy es el color amarillo.
1: 6:28 minutos ahora que con Libra. El trabajo del día va a ser como, pues, cómo hacer dinero, ¿eh? Cómo hacerlo más rápido, cómo hacerlo con menos esfuerzo. La respuesta es muy simple, pero requiere de un gran esfuerzo. Debes mantenerte en lo que haces y hacerlo tan bien como sea posible para que se convierta en tu pasión absoluta. Esa es la clave, pasión en lo que hay que hacer. La mejor manera de resolver una disputa es no participar de ella. Mantente en lo dicho y no cedas terreno alguno sobre tus derechos. Número de la suerte 18, color negro, te sienta de maravilla. Mejor pareja para ustedes, amigos, es el signo de Cáncer.
2: Vamos ahora con el signo de Escorpión.
3: Nuestro signo, pollis. Aú, aú.
2: Mira nada más, fíjate lo que nos dice el signo. Arregle un encuentro con su primo que hace tiempo no ve. Ambos compartirán un momento grato y podrán charlar de ese asunto familiar que están atravesando. Escorpión, nuestro número de la suerte hoy es el 10. Mejor pareja es una persona del signo de Leo. El color que nos va bien hoy es el color verde bandera.
1: Para Sagitario, esperas mucho de este negocio y tienes buena razón para hacerlo, pues has puesto corazón y alma en ello, pero es importante que no te quedes con el mero lanzamiento de la idea y de que añadas un esfuerzo ininterrumpido hasta que los objetivos que anhelas se vislumbren. Nunca mires para atrás, pues al final de cuentas es el pasado, ya pasó. Hay que estar con la frente hacia adelante. Todo lo que fuiste, pues ya fuiste. Ahora hay que pensar en lo que vas a hacer. Sale el número de la suerte 21, color que le va chido es el color mostaza.
2: Zacatillo.
1: Mejor pareja es una persona del signo de Virgo.
2: 6:30 de la mañana, 6:30. Capricornio, intente centrarse y tomar el control de su vida, ya que hace tiempo lo ha perdido por su irresponsabilidad. Caiga en la realidad e intente modificar lo que hace mal. Capricornio, número de la suerte para ti es el 26. Mejor pareja es una persona del signo de Leo. El color que les va bien el día de hoy es el color fuchsia.
1: Para Acuario, esa idea que tienes es buena y puede ser muy productiva. El problema es que no puedes llevarla a cabo por ti mismo y necesitas ayuda y colaboración, desde los recursos necesarios hasta su orquestación. Te cuesta trabajo reconocer esa necesidad, pero es el único camino viable para que expandas tu posición. Tienes que evitar ser tan extrovertido con personas que no conozcas. Se llevan una idea superficial de ti. Número de la suerte 12. Color que le va muy bien es el color dorado. Mejor pareja es una persona del signo de Aries. Son las 6:31.
2: Finalizamos con Piscis. Durante esta jornada su ansiedad y enojo no lo dejará pensar ni actuar correctamente. Relájese y visualice qué es lo que quiere realmente para su vida. Mi querido y estimado Piscis, tu número de la suerte hoy es el 83. Mejor pareja es una persona del signo de Leo. El color que les va bien el día de hoy es el color azul. Azul cielo.
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5: Disculpa, ¿Cómo llegó a Monterrey?

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15: Estaba una pareja, mijo, ya después de que ya acostaditos en la cama.
16: Ajá.
15: Acaban de ver la serie de Netflix, mijo.
16: Sí, ya estaban a punto de.
15: Y empieza la señora.
17: Oye, mi amor. Oye, mi amor, ¿tú me quieres?
15: Sí.
17: ¿Cuánto?
15: Mucho.
17: ¿Hasta dónde?
15: Ay, hasta mañana, ya duérmete.
17: Es puro sueño.
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1: Muy buenos días, cuando faltan 10 para que marquen las 7, ¿qué está pasando en el mundo? Trump anuncia represalias contra Irán por derribar un helicóptero estadounidense. Fuerzas armadas iraníes derribaron un helicóptero estadounidense en el estrecho de Hormuz. Los dos pilotos involucrados fueron rescatados con vida. Es lo que se dio a conocer. Y es que Irán dice que lanzó un ataque con drones contra bases estadounidenses en Bahrein. El ataque iraní se realizó en respuesta a la represalia estadounidense generada después de que Teherán derribara un helicóptero en Hormuz. Por otra parte también, drones no autorizados es la mayor preocupación de Estados Unidos en materia de seguridad para el Mundial 2026. El secretario de Seguridad Nacional de Estados Unidos, Mark Wayne Mullin, admitió que el país ha invertido mucho dinero en aprender ofensivas con drones, pero en cuestiones defensivas se encuentran rezagados, según se da a conocer. Estados Unidos también vincula con presuntos terroristas al árbitro somalí excluido del mundial. Autoridades estadounidenses le negaron la entrada al árbitro pese a tener un visado vigente. En Estados Unidos, Somalia tiene restricciones migratorias por seguridad nacional, según se da a conocer.
2: En el país, no vamos a llevar al paredón a Insunza, dice Ignacio Mier, el coordinador de los senadores. Si hay alguien que está involucrado en una actividad ilícita, trátese de lo que se trate, pues que se aplique la ley, alegó el jefe de la bancada de Morena en el Senado. Afirma Morena que estrategia en Coahuila fue correcta. Su porcentaje de votación subió en comparación con el 2020, señalan. Pero a pesar de todo eso, bueno, los barrieron. Miles de manifestantes bloquean acceso al mundialista al Estadio de México. Apenas vamos a empezar y ya es la fiesta en México, expresó Ingrid Orozco. Pues lleno de manifestaciones, los maestros, los campesinos,
1: las madres buscadoras
2: que no les han hecho caso,
1: los traileros que están cansados de que le roben los trailers y la mercancía,
2: que los asalten en las carreteras,
1: los maestros de la gente
2: que andan muy bravos. Pues a ver qué pasa mañana, porque esto no pinta bien, pero son problemas que el propio gobierno ha causado, que el propio gobierno se ha echado a cuestas. ¿Qué le costará a los funcionarios del gobierno federal atender a las mamás que han perdido a un hijo, gordo, a una hija? Oiga, pues pásenle, vamos a atenderla.
1: Pues les cuesta no reconocer el caso.
2: Pues sí, ¿verdad? Pero bueno, pues ahí está. Vamos a ver qué sucede, pero el ambiente está tenso con todas estas protestas que se están realizando en la CDMX. A poquito más de 24 horas de que el balón ruede, Nicolás.
1: Así es. Y con este caso rasuran registro de desaparecidos. Es lo que también por lo que protestan. Mientras la Fiscalía General del Estado mantiene activos 13 reportes, el gobierno federal solamente muestra 3. En el Estado, ¿qué está pasando? En información que se da a conocer es que la 4T no es invencible, dice el senador Mario Vázquez. Resalta el legislador por Chihuahua pues la importancia de cuadros y estructuras locales con lo que acaba de suceder en Coahuila. Hacen sus análisis. Capturan al 40 líder de los Cabrera en Parral, Durango. La captura se dio en un fuerte enfrentamiento contra fuerzas federales. Y es que ya pues ha estado la situación muy tensa también, y una intensa jornada de violencia sacudió la madrugada de este martes a poblados de Casablanca en el estado de Durango, y culminando con la presunta captura de Leonel García, mejor conocido como el 40, el detenido señalado por las autoridades como el principal jefe de sicarios de la organización criminal Los Cabrera. En otra información, México frena importación de ganado de Estados Unidos. Mediante una acción se fortalece la protección sanitaria del hato ganadero del noroeste del país, donde actualmente no se registra la presencia de la plaga del gusano barrenador del ganado.
2: En información local, llegan infracciones viales hasta el juez. A la semana, aproximadamente 250 conductores apelan el recurso de conformidad, más bien, el cual se resuelve mediante una audiencia. Esta nota de las principales del diario esta mañana, esta nota que escribe Aralita Castañón sobre las infracciones, suspenden a 18 por no incluir higiene en el menú. De 187 inspecciones, 168 corresponden a restaurantes que se aplicaron pues 16 suspensiones. Ya ves lo que pasó, que el domingo, mi pollis,
1: ¿sí?,
2: en la choza pues, lo clausuraron. Mucha gente se quedó sin menudo, gordo.
1: Caray, pues
2: que te voy a platicar. Y así han estado haciendo inspecciones y ya van 18 establecimientos, pues, clausurados, ¿no?
1: Cuando te cae la COFEPRIS, gordo, pues...
2: No, ahorita andan también, los de la COFEPRIS andan también muy chambeadores. Es la nota que escribió David Ceniceros. Enfrentan familiares de chofer un calvario médico. Esposa de chofer lesionado asegura que algunas personas le exigieron transferencias de dinero y realizaron amenazas contra ella y su familia. Fíjese nada más, gente abusona.
1: Pero se está leyendo esa nota y dice que ella se acepta que la gente le ayude, pero con especie, llámese de despensa.
2: Sí, pues para no batallar, más vale. Pues ahí está la información en Ciudad Juárez.
1: Bueno, ¿qué está pasando en El Paso? Fíjate nada más esta nota. Hayan dos cuerpos en canales y zonas acuáticas. La recuperación de dos cuerpos en distintos puntos del Valle Bajo en El Paso en menos de una semana ha generado inquietud entre residentes de la zona, mientras las autoridades mantienen bajo reserva los detalles de ambos casos y continúan las investigaciones correspondientes. Estos casos en una semana pues levantan la inquietud entre habitantes del Valle Bajo de El Paso. En otra información, arrestan el CBP a un mexicano que intentó cruzar con papeles falsos. Vivió 21 años indocumentado, fue de visita a su país y fingió ser ciudadano. Al regresar, y pásale para acá, gordo.
2: Lo
1: a ver, ¿dónde naciste? Y ándale, pues ya lo tramparon. Indigna que llamen alienígenas a inmigrantes en página oficial. Organizaciones defensoras de los derechos de inmigrantes y líderes comunitarios expresaron su rechazo a una nueva página oficial promovida por la Casa Blanca, y en donde pues se utiliza el término alienígenas para referirse a personas inmigrantes, y se destaca un contador que presume la deportación de más de 3 millones de personas. También, ya para terminar, pues ¿qué está pasando con esta situación del gusano barrenador? Y es que se extiende gusano a Nuevo México. Otros tres casos más del gusano barrenador del Nuevo Mundo han sido confirmados, incluidos uno fuera del principal foco de Texas, lo que demuestra la dificultad de frenar el resurgimiento de una plaga que podría devastar la industria ganadera en Estados Unidos. Así lo anunció el lunes el Departamento de Agricultura.
2: En los deportes, Javier Aguirre está preparando ya los detalles finales. La selección mexicana comenzó su preparación final con mira puesta en el debut de la Copa del Mundo 2026 ante Sudáfrica, a solamente 24 horas de la presentación oficial del combinado tricolor. El plantel realizó desde muy temprano otra práctica de la semana en las instalaciones del Centro de Alto Rendimiento de la Federación. El entrenamiento fue abierto a los medios de comunicación durante los primeros 15 minutos para la captura de imágenes y videos. Previo al inicio de las acciones en la cancha principal, el director técnico Javier Aguirre sostuvo una charla grupal de aproximadamente 2 minutos con sus pupilos, escena que reflejó el buen ambiente y la unión que impera al interior del Tri de cara a este certamen. Prácticamente lista la selección para enfrentar el primer partido, el inaugural de este certamen. En el béisbol local, este fin de semana, los Indios de Ciudad Juárez reciben a los Manzaneros de Cuauhtémoc jueves y viernes, y el sábado a los Venados. Fíjense la vez. Regresa el béisbol al Estadio Juárez.
1: En el espectáculo siguen muy enamorados. La final femenil de Roland Garros 2026 en París se convirtió en el escenario en el que Brad Pitt e Inés de Ramón protagonizaron románticos momentos de pareja. También entre Madonna, su filme Confession 2 en YouTube, al igual que el álbum de difumina la distinción entre temas, construyendo narrativas cosméticas que siguen una lógica onírica retorcida. Pues así es el mundo de la farándula, y también pues en películas que llevaron al fútbol a la pantalla, y es que el fútbol no solamente llena estadios, sino también salas de cine.
2: Es la información que informa. 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
2: Y como cada mañana, el tema de Juan Gabriel, esta canción emblemática de este lugar icónico ya desaparecido. El Noa Noa. Juan Gabriel.

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1: Y bueno, en el contexto del Día del Padre, que es el próximo domingo 21 de junio, pues hemos estado realizando preguntas sobre papá, y el día de hoy la pregunta es, ¿cuál es el deporte favorito? Y ahorita con la euforia del mundial, ¿cuál es el deporte favorito de tu papá? ¿A qué equipo le va? ¿Es fanático del béisbol, del fútbol, del esgrima, de, no sé, el polo? ¿Algún deporte, el golf, por ejemplo? Mi querido Pollis,
2: ¿Qué deporte practica tu papá? Pues sí, no solamente, pues el más popular seguramente es el fútbol, uh-huh. Y luego el béis.
1: Puede ser.
2: Pero hay gente que puede ser de triatlón, del ciclismo, de karate, otra disciplina, natación, ¿verdad? A ver, platícanos, ¿cuál es el deporte que practica o practicaba tu papá?
1: ¿Cuál le gusta, ¿A qué equipo le va en ese contexto? Adelante, por favor, 656-857-7950, solamente para WhatsApp, por favor.
3: Mi jefito le va a la América, futbolero, vale. El Chao. Futbolero, América, Real Madrid.
1: Vale. Muy bien. Así de sencillo, ¿cuál es el deporte favorito de tu papá? ¿Qué equipo le va? ¿Practica algún deporte? No sé, la gimnasia rítmica puede ser. A tu papá, en gimnasia rítmica, gordo.
4: Es el pádel, mi pollis.
1: El pádel, ok, gracias.
5: Buenos días,
1: Juanjo. Buenos días.
5: ¿Qué radio escuchas? Feliz día para todos, excelente día para todos y sobre todo para los que andan manejando. Ahí de mi viejo hermoso, lo que más le gustaba, o le gusta, ¿verdad? Porque gracias a Dios todavía tiene vida, es la lucha libre. La lucha libre, aún recuerdo los domingos, a mediodía cuando nos poníamos a ver la lucha libre. Él era súper fanático de Carmelo Reyes, 100 caras. Ánimo, excelente día para todos, un excelente día.
2: Dale, gracias. Pues sí, oye, yo creo que
1: en Ciudad Juárez, primer lugar estará el fútbol. Ajá. Segundo, el béisbol. Y en tercero, la lucha libre.
2: O el box, ahí se dan.
1: Box también, sí, ¿verdad?
2: El box ha tenido llenos totales también, gordo.
1: Sí, sí. Y últimamente la lucha libre también. Sí,
2: se han expandido muchos gimnasios.
1: Sí. Adelante.
6: La radio de Neta la Z, mi pollo y Juanjo. Buenos días a para todos. Ya estamos a un día del mundial. El deporte de mi papá fue siempre el béisbol. Y se enojaba porque jugaba yo fútbol. No, hombre, me ponía unos patines, pero él siempre béisbolista. También lo sé jugar, gracias a Dios, también lo sé jugar. Saludotes.
2: Saludos.
1: Yo pensé que faltaba un año todavía, al mundial.
2: Ya mañana.
1: Qué bueno, gracias, gordo.
2: Por tenernos al tanto.
7: Buenos días.
2: Buen día.
7: Juan José. Es el básquetbol, deporte favorito de mi jefe. Siempre jugábamos tres partidos de 21 y siempre me ganaba dos. Me dejaba ganar uno. Así es el viejo. Bonito día.
2: Gracias. Oye, ahora, aunque no lo veo como un deporte como tal, gordo, pero sí ha crecido cada vez más la gente que le gustan los deportes extremos, de irse en un racer a las dunas, uh-huh, de andar en ese tipo de menesteres.
1: Allá en el bordo del río.
2: Sí, sí, y en las trocas.
1: Eso es un tipo de deporte.
2: Y las trocas Raptor, esas.
1: Ah, ese sí de plano no me gustaba.
2: No, pues no, pero sí se ha visto más popular, ha crecido.
1: El básquetbol también se practica mucho, pollis.
2: Sí, como no.
1: Tú te vas los entre semana y Alberta Shue, a esos gimnasios. Ajá. Y hay muchos chavos y señores jugando básquet, padre.
2: Igual el boli.
1: Ah, cómo no.
8: La reineta es la Z, mi Juan Jónico. Excelente ombliguito de semana. El deporte favorito de mi jefito fue caguamear y la bicicleta. Ciclista, mi jefe. De esos de los que se aventó los primeros chupacabras aquí en Ciudad Juárez. Sí. Un saludo para el Boca Seca y para mi jefito, el Chino.
9: ¡Au, au! ¡Miau, miau, miau, miau!
1: Oye, ese del ciclismo, pollis. ¿Cómo también hay gente que le gusta el ciclismo?
2: El chupacabras,
1: ¿cómo se pone? ¿Qué te va a platicar?
10: La reneta la acepta. A mi jefe le gusta mucho el béis. Le gusta mucho el béisbol. Le va a los Unión Laguna, allá de Torreón, Coahuila, Gómez Palacio. Pero también le va mucho a Santos Laguna. Anda perrao, mi jefe.
9: ¡Chao, chao!
1: Ya sé. Bueno, ahí está. Adelante, por favor. ¿Cuál es el deporte favorito de tu papá o cuál era? ¿Lo practicas?
11: Hola, buen día, Pollito y Juan José.
2: Buen día.
11: Pues mi papá practicaba el deporte de fútbol, era portero mucho tiempo, es americanista de hueso colorado y pues hasta la fecha le sigue encantando. Ya no lo practica por dichas razones, la edad, las rodillas, pero pues ahí siempre anda haciendo su luchita.
1: Ándele. Ay, señores, ahí lo... Por cierto, a la Liga de Veteranos de 60 y más, Pollis,
2: sí, sí,
1: fueron a un torneo a Phoenix. Quedaron en segundo lugar. Felicidades. Se trajeron. Eran dos equipos.
2: Eran dos, de dos quedaron en segundo.
1: Eran dos equipos.
2: Era la final, obviamente.
1: Nada, no, es cierto.
2: Oye, no, también, algo que ha crecido aquí también bastante, gordo, es eso de los arrancones o de la gente que le gusta, pues, coleccionar autos clásicos o irlos tuneando o meterles ahí una lanita para dejarlos bonitos. Igual eso de los arrancones.
1: Que lo hagan en lugares. Que tengan las medidas de seguridad.
2: ¿A qué hace falta eso?
1: No en los estacionamientos de los centros comerciales, uh-huh, o allá, o en la puerta del Milenio. Que un día no me he pensado, van a tener un accidente, gordo. Y ahí es donde vamos a valer chichis de gallina.
12: Buenos días, la red de Metal Z. El deporte de mi papá era el béisbol. Él era beisbolista de un equipo ahí de Parral. Pero uh-huh, pues ya está viejo.
1: El de Parral. Que hay béisbol, este fin.
13: Buenos días, Pollito y Juanjo. Mi papá practicaba béisbol y era el mejor. Saludos.
1: Gracias, qué bonito que se expresen así de sus papás, Pollito, ¿va?
14: La radio de Neta es la Z. Buenos días, Pollito y Juan José. Los deportes favoritos de papá es el fútbol, pero más le gusta el béisbol. Él es muy fanático de los Dodgers de Los Ángeles. Saludos, excelente día.
1: Ahí tengo unos primos.
2: Sí, mi papá era campeón de highball.
15: Bueno, José, paz descanse. El deporte favorito de mi jefe era boxeador, José Luis Hernández, alias del Chelín. Era su deporte favorito, el box. Y también ahí me nació ser boxeador. Pero pues, no se me dio. No había buenos promotores en ese tiempo ya. No había buenos promotores todavía y pues no había. Pero a mí también me gustó el Bobs y a mi jefecito en paz descanse, pues también. El Bobs, José Luis Hernández, alias el Chelín.
1: A mí es algo que tampoco se me dio, Pollito.
2: No, no, no. Ya colgué los guantes.
1: Adelante.
16: La radio, la neta, la Z. Buenos días, mi Juanjo Pollito. Un saludo desde acá, desde Denver, Colorado. No, el deporte favorito de mi papá era el Bobs. Hermano de piedra, ese era su ídolo. Y el mío es el Julio César Chávez, el señor.
1: Otro pa Tijuana. Adelante.
17: Buenos días, la radio neta la Z. A mi papá le gusta el béisbol y luego el box y luego la lucha libre. Futbolero no es porque pues, como ya es viejón. Ajá. Y hay que recordar que la euforia del fútbol se hizo más global con el Mundial de 86, así que ya le tocó viejo en el Mundial.
2: Caray. Oye, el motocross, ¿sabes? Yo recuerdo a como en los 90s estaba donde es enfrente de la Huasaguata, que ahora son de enfrente donde está el Parque Extremo. Ahí había una pista de motocross. ¿Te acuerdas que los domingos se llenaba?
1: Sí, cómo no.
2: Ya se apaciguó eso, no sé qué hora ha pasado.
1: Ok, gracias. Adelante, por favor. ¿Qué deporte le gustaba o le gusta a tu papá? ¿Lo practica?
18: Buenos días, Pollito y Juan José. Mi jefito es el béisbol. Le iba a los Bravos de Atlanta. Le va más bien. Le va a los Bravos de Atlanta. Ahí saludos, Palmona. Ya te escuché. Boca seca.
1: Gracias. Adelante.
19: Buenos días, Pollito y Juan José. Mi padre practicó mucho tiempo el fútbol. El fútbol, pero lo que más le encanta es el béisbol y el fútbol americano. Yankee de hueso colorado y Dallas Cowboys de hueso colorado también. Saludos, buen día.
2: Saludos.
1: Dice, a mi papá siempre le gustó, bueno, hay mucha gente que a lo mejor puede considerar el billar un deporte, otros no, ¿verdad?
2: Sí, sí.
1: Este dice, él fue campeón 2 años consecutivos en billar, aunque ya no está conmigo, conservo sus trofeos. Fíjate nada más.
2: Sí.
1: ¿Tú consideras el billar un deporte?
2: Pues es el deporte, pues igual que el ajedrez, tiene su chiste.
1: Tiene su ciencia, ¿no?
2: Sí, sí, por la gente, yo un día vi una explicación, una caricatura, como la gente que es buena para la carambola hace sumas y restas para dar un tiro perfecto para hacer una carambola, ¿verdad?
1: Ya sé, mi abuelito fue campeón del estado de Texas, mi pollis.
2: Sí.
1: De los jubilados, mi abuelito ya era jubilado de allá del Chuco. Hicieron yo, pues, puro viejito, ¿no?
2: Oye, ¿por qué no?
1: ¡Hola!
2: ¿Por qué nunca te metió papeles?
1: ¿Por qué nunca te arregló? A mí la verdad, nunca. No me han gustado los Estados Unidos, con todo respeto. Con todo respeto, ¿ah? Pero a mí, Nancy.
20: La radio de la Zeta. El deporte favorito de mi papá es el fútbol. Es súper amante del América. Ahí en la casa todos les tenemos que ir al América, si no, para afuera. Y de hecho, cuando era joven, yo he visto de esas fotos de antes, cuando se tenían que revelar y todo. Tiene como fotos de donde anduvo jugando como en unos 10 equipos diferentes, toda su juventud.
1: ¿Tu papá practicaba algún deporte, pollito? ¿Le gustaba el fútbol, el béisbol?
2: Le gustaba el box.
1: ¿El box?
2: Era fan de...
1: Ajá, ahora entiendo todo.
2: Oh, no, le gustaba mucho las peleas de Salvador Sánchez y las de Mantequilla Nápoles.
1: Ah, cómo no.
2: ¿Quién es que tú estás hablando aquí?
1: Yo recuerdo a mi papá, no. Ningún deporte, fíjate. Él no, se entretenía.
2: El béisbol.
1: Se entretenía trabajando. Uh-huh. O sea, no, nunca lo vi. No practicaba ni le gustaba. Así como a ti, como que ni fu ni fa el deporte. Adelante, por favor, le escuchamos.
21: A Radio Neta es la Z. Buenos días, Juanjo y Pollito.
2: Buen día.
21: Pues mira, el deporte de mi papá preferido era el fútbol, que en paz descanse ya él, ¿verdad? De hecho, él era de Teocaltiche, Jalisco, y pues obvio que le iba a las Chivas, y ya después se fue a vivir a Torreón, y ahí es donde nacimos todos. Y cuando estábamos chavos, le íbamos a las Chivas también, pero ya luego abrimos los ojos, como luego dicen, y le fuimos al Santos, como buenos laguneros. Y todos le íbamos al Santos hasta ahorita, y mi jefe, pues en paz descansa, él siempre le fue a las Chivas. Y también nos apoyaba cuando jugaba el Santos, claro que sí. Saludos, buen miércoles para todos.

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0: 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Has bajado mucho de peso. 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

0: Buenos días. Ya voy a mi escuela Amado Nervo. ¡Arriba el Cruz Azul!
1: Ahí. Saludos para Javiercito, para su mami Maribel.

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6: Son las 8 de la mañana en punto. Las 8. Próximo segmento es la historia de Neta. Es una historia de vida y aquí se la vamos a contar así platicadita como Legushi Prada.

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4: Las historias son de neta y esta es una historia que está algo extensa. Le voy a dar trámite de volada, gordo, porque el tiempo va volando. Me dice, para mí, conocí al papá de mi bebé cuando él ingresó a trabajar a la planta industrial donde yo trabajaba. En ese entonces, él empezó una relación con mi jefa, mientras yo tenía mi propia pareja. Nunca imaginé que nuestras vidas terminarían cruzándose de la manera en que lo hicieron. Con el tiempo, él comenzó a contarme los problemas que tenía con mi jefa. Me decía que era una persona muy celosa, que le revisaba todo, que no le permitía salir, que siempre quería estar con él y que prácticamente no podía pasar tiempo con su familia. Ni con sus amigos. También me contó que había vivido situaciones de violencia con ella. Por mi parte, mi relación tampoco iba bien. Yo ya no era feliz con mi pareja y descubrí mensajes que me hicieron darme cuenta de que me quería engañar. También descubrí que había intentado compartirme con su supervisor. Lo que terminó de romper todo para mí fue cuando su jefe intentó besarme a la fuerza. Él no me defendió. Ahí comprendí que estaba con alguien que no me respetaba ni me protegía. Quería terminar la relación, pero él nunca aceptó. Después de insistir tanto, le dije que seguiría con él hasta que él mismo se cansara. Porque para mí, la relación ya había terminado. Dejé de permitir que me tocara y tampoco quería tener intimidad con él. Así que, pues pasaron aproximadamente 6 meses. Durante ese tiempo, la empresa nos envió a mi compañero y a mí, a ambos, una representación de la compañía a otra ciudad por 4 días. Fue entonces, en esos días, cuando tuvimos relaciones y nos convertimos en amantes. Sin embargo, desde el principio, ambos acordamos que aquello sería algo casual. Ninguno de los dos quería tener una relación seria y tampoco había sentimientos de por medio. Solo nos llevábamos bien. Al regresar, continuamos con nuestras respectivas relaciones. Aproximadamente 1 mes después, él terminó con mi jefa y yo finalmente terminé con mi pareja. Aún así, seguimos viéndonos y las cosas continuaron exactamente igual. Él por su lado y yo por el mío. Nunca hubo un compromiso ni la intención de ser pareja. Éramos dos personas que se llevaban bien y mantenían una relación casual. Con el tiempo, su mejor amiga también se convirtió en mi amiga. Nos llevábamos muy bien y llegamos a tener confianza. Ella me contaba las situaciones de violencia que él había soportado con mi jefa y también me hablaba de muchas cosas relacionadas con su vida. Yo la escuchaba y le daba mi opinión como amiga. Además, ella me comentaba que él seguía viendo a otras mujeres además de mí. Incluso me habló de otras 2 chicas. Eso, pues nunca me molestó porque yo tampoco quería una relación con él. Lo único que le decía era que se cuidara porque no quería pues arriesgar mi salud ni contagiarme de alguna enfermedad. Así que esas conversaciones nunca fueron motivo de problemas entre nosotros. Durante todo ese tiempo las cosas siguieron igual. Nunca hubo algo más allá de una relación casual. No hubo promesas, ni compromisos, ni sentimientos de por medio. Simplemente nos llevábamos bien y existía confianza. Hasta que llegó el día que cambió mi vida para siempre. Un día me enteré de que estaba embarazada. Pero ese mismo día también descubrí que se trataba de un embarazo ectópico. Todo ocurrió tan rápido que ni siquiera tuve tiempo de procesar la noticia de que iba a ser mamá. Ese mismo día, debido a una hemorragia interna, perdí a mi bebé. En cuestión de horas pasé de enterarme de que existía una vida dentro de mí a despedirme de ella. Fue el dolor más grande que he vivido. Después de la cirugía, mi mamá me contó algo que terminó de decepcionarme aún más. Mientras yo estaba siendo operada, él le dijo que no tenía dinero y que se iba a ir. Mi mamá tuvo una discusión con él y le dijo que no quería a alguien así para su hija. Finalmente, él se fue. Eso fue lo que mi mamá me contó cuando desperté. Nunca hubo una disculpa, nunca se preocupó por saber si seguía viva o no, nunca preguntó cómo me encontraba, nunca mostró interés por lo que había pasado, simplemente él siguió con su vida como si nada hubiera ocurrido. Y como si todo aquello no fuera suficiente, la persona que se había convertido en mi amiga, su mejor amiga, aquella con la que yo había compartido conversaciones y en quien había confiado, terminó burlándose de mi embarazo y de mi pérdida. La misma persona que me hablaba de las agresiones que él había sufrido, la misma persona con la que conversaba y a la que escuchaba, fue capaz de burlarse del momento más doloroso de mi vida. Con el tiempo, cada uno siguió su camino. Hoy, él pues tiene una relación nueva y continuó con su vida como si nada hubiera pasado. Y yo, muchas veces, me siento perdida. Sé que las cosas comenzaron de la manera correcta y sé que convertirme en amante de alguien estuvo mal y nunca he tratado de justificarlo. Sé que ambos tomamos decisiones equivocadas y asumo mi responsabilidad por ellas, pero también sé que mis errores no justifican la crueldad de los demás, porque una cosa es equivocarse y otra muy distinta es merecer que se burlen de la pérdida de un hijo. Yo sé que hice pues las cosas mal, sé que no todo fue correcto, pero también merecía despertar de una cirugía y descubrir que la persona con la que compartí esa experiencia simplemente pues se había ido. Tampoco merecía que nunca se preocupara por saber si seguía viva o no, y mucho menos merecía que una persona a la que consideraba mi amiga se burlara de mí y de mi embarazo y de mi pérdida. Porque una cosa son los errores que uno comete y otra muy distinta es la falta de humanidad. Hoy él sigue una nueva pareja y continuó con su vida. Y aunque yo también sigo adelante, todavía hay días en los que me siento perdida y me pregunto por qué las cosas tuvieron que suceder así. Tal vez nunca recibiría o reciba las disculpas que jamás llegaron. Tal vez nunca obtenga respuestas, pero hay algo que sí sé. Perdí a mi bebé el mismo día que supe que existía. Y aunque solamente tuve unas horas para saber que iba a ser mamá, fueron suficientes para amar la idea de que iba a ser mamá. Sé que cometí errores, sé que no soy perfecta, pero también sé que ninguna equivocación justifica la indiferencia, las burlas ni la crueldad. Y aunque todavía estoy aprendiendo a vivir con lo que pasó, espero que algún día el recuerdo de mi bebé pese más que el dolor que dejaron las personas que decidieron seguir con sus vidas como si nada hubiera sucedido. ¿Qué consejos le podemos dar?
1: Vamos al... ¿Un resumen, pollis?
4: Pues como que la chica, mira, pues ella dice que no fue lo más correcto haber sido amante de una persona que era su compañero, y luego, pues tenían la libertad ambos dos, dijera Fox, de hacer su vida como quisieran. Eran encuentros casuales. Nunca hubo así como sentimientos de amor de por medio. Pero cuando ella se entera que está embarazada, este hombre pues simplemente le da la espalda.
1: Ya sé.
4: Y ni se preocupó ni de saber cómo estaba, si estaba vivo o no. Él siguió de baragueta brava, como dijo aquel.
1: Ah, no tires, Catarina. Oye, no, pues qué difícil situación. ¿Qué consejo le merece usted esta historia de Neta? Es una historia de vida que nos envía esta persona. Manda tu opinión de manera correcta. Baja el volumen de tu radio receptor cuando grabes tu mensaje y vamos a hacer de esto algo bonito. También algo muy importante, hay que ser breve en el comentario, pollito. Claro.
4: Oye, nada más sabes que algo que me llamó la atención en la historia es que el que era su esposo no la valoraba. Tan es así que traía como que pláticas donde la quería compartir con su compañero, y el supervisor o su compañero la quiso besar. O sea, su pareja, su esposo no la valoraba. Este del que fue amante tampoco la valoró. ¿Qué sucede ahí? Porque como que los dos hombres no le dieron el valor a ella, ya que sé, ella quería.
1: Adelante.
0: La radio de Neta es la Z. Muy buenos días. Feliz día. Pues mire, eso de perder el niño sería lo más triste, ¿verdad? Porque por ya lo demás, o son errores de la vida o son gajes del oficio. Lo único que puede hacer usted es acercarse a Dios, vaya a la iglesia y pues siga adelante con su vida. Al rato, ¿quién no le dice que va a volver a ser mamá? Saludos.
1: Gracias. Mira, bueno, pues hay que tomarse un tiempo, pero sobre todo, pues obviamente quien necesita mucha ayuda a esta mujer, pollito.
4: Y lo que te he dicho toda la vida, gordo, nunca te metas con la nómina.
1: Pero a veces no hace uno caso, Nicolás, a tus palabras. Y se va uno como gorda en tobogán. Decía mi abuelita, en paz descanse, jala más un par de nylon que una yunta de bueyes.
4: Ahí está demostrado una vez más, gordo, que tener pareja en el trabajo o andar haciendo el vivo
1: no es nada bueno.
4: O pierdes
1: bueno.
4: El trabajo, pierdes las amistades, no. O terminas dejando el trabajo.
1: O terminan, yo creo que fíjate que deberían, hay empresas, pues yo conozco empresas,
4: sí,
1: en donde no permiten eso. A la primera de cal, sí, que se da cuenta recursos humanos, que ya andan ahí de
4: quedándose,
1: sí, que se topan en el lobby de la oficina.
4: Y sonrisitas y risitas.
1: Sí, ajá, que le trajo una manzana, cosas de esas. En cuanto a la empresa se da ese tipo de cosas,
4: vámonos
1: a Flat Mad.
4: Vámonos.
1: Los dos. Aquí no se permiten amoríos.
2: La radio de neta es la Z. Pues, ¿qué te esperabas de un vato que acepta las condiciones que tú quieres? O sea, eventos casuales. O sea, ¿qué pensabas? Que iba a estar ahí contigo en las buenas y en las malas. No, él nomás buscaba satisfacer, detonarte. Pero bueno, necesitas ayuda psicológica para superar lo de tu bebé. Más que nada. Saludos.
1: Gracias. Eso es lo principal, ¿no? La ayuda psicológica. Adelante.
5: Radio Neta La Z, pues yo le digo a esta joven que cuando empezó así que no quería nada serio y todas esas cosas, pues ahí están las consecuencias, mire. Nunca se la tomaron en serio, a usted tampoco, y pues es para que aprenda y se enrede con alguien, pues primero a conocerse y a respetarse y a amarse en verdad, ¿no? Andar jugando es como un juego eso.
1: Y luego que el vato
5: ánimo y pues que Dios la cuide, Dios la bendiga a salir adelante.
1: El vato le proponía tener un encuentro con el compañero del jale, gordo.
4: Sí, sí.
1: ¿Qué, mija? ¿Cómo ves?
4: Pues,
1: ¿se arma la machaca?
4: Su esposo.
1: Sí, su esposo, pues.
4: Fíjate nada más.
1: ¿Quién sabe, verdad? Tampoco me asusto, Nicolás.
4: No, claro que no. Pero lo que ella, lo que se ve la historia es que pues no la respetó, ¿eh? No la valoró.
1: Ya sé.
6: Días, par de antípodos, buenos días.
1: Muy
6: oye,
1: bien.
6: Principalmente esta mujer no tiene por qué quejarse de nada. De nada. Toda la historia, ella misma expresó que era una relación casual, sin compromiso, cero compromiso, libres, vámonos.
1: Ok, gracias.
6: Cuando todo estaba perrote y bonito, y cuando ella era la amante, y cuando ella era todo, ¿sí, verdad? Uh-huh. Ahora, a estas alturas del partido, ¿quién se embaraza en el 2026? ¿Quién no usa condón en el 2026?
4: Oye,
6: señora, si ella se siente mal, dice que se siente que no le han pedido, nadie tiene que pedirle disculpas. Usted misma se buscó todos y cada una de las cosas y las situaciones que le pasaron. Recuerden, somos víctimas, sí, ella es víctima, pero de sus propias pentontadas. De eso es de lo que es víctima. Águila.
4: Tiene razón acá en mi rey, gordo, porque mira, ella dice, se enteraba que salía con otras dos chicas y dijo, pues nomás cuídate, pues protégete. La que debe haberse protegido es ella, ¿verdad?
1: Ya sé.
4: ¿Sabes qué? No, pues si
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4: Ponte tu gorrito, gordo.
1: Ándale, échale.
7: La radio neta es la Z. ¿Eso qué, pollito? Pues ya que haga su vida, le va a ir mejor. El que sigue, pollito.
1: Next.
8: Buenos días, la radio neta es la Z. El consejo para esta chica más que nada es, más que consejo es, le mando un fuerte abrazo que le consuele en algo ese dolor tan grande de haberse enterado y el mismo día haber perdido a su bebé. La vida da muchas vueltas, el tiempo lo cura todo, obviamente con la firme convicción que ella tiene seguir adelante, seguir aprendiendo, son experiencias que lastimosamente pasan pero pues creo que nada es por casualidad, creo que todo nos viene a enseñar algo, ojalá ella lo descubra pronto, y pueda rehacer su vida, y pues, un abrazo, amiga.
4: Oye, gordo, para quienes no sabemos qué es un embarazo ectópico.
9: Yo.
4: Un embarazo ectópico ocurre cuando un óvulo fecundado se implanta fuera del útero, generalmente en una de las trompas de Falopio. Es un riesgo grave para la salud, ya que el embrión no puede sobrevivir y si la estructura se rompe, puede causar una hemorragia interna mortal.
9: ¡Sas!
4: Eso es.
9: Esta historia ya fue tramitada para la licenciada María Elena Gis, nuestra terapeuta familiar, psicóloga de cabecera. Su teléfono, Nico, por favor.
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9: Para atenderle y única y exclusivamente para hacer su cita. Nada que se ponga a platicar.
4: Ni para que mande memes.
9: Sí, ni que quiero la consulta por teléfono. No. Cita, por favor. Y por supuesto, esta chica necesita urgente terapia. Venga, la Z.

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6: 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Aquí los locales suelen reunirse para celebrar rituales familiares que incluyen carne asada y chismes.
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17: Bueno.
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8: Son las 9 de la mañana con...

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1: Son las 9:10.

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1: Que toda la frontera se entere, manda ya tu Z WhatsApp al 656-857-7950 para que toda la frontera se entere. Me dice, por favor, ¿me podrían hacer un favor? Voy a felicitar a mi papá Pedro Muñoz, que cumple sus 50 añitos. Lo amo muchísimo y es el mejor papá que me pudo haber tocado. De parte de su hija Yasmín, pues sí, le tocó suerte, mija, porque hubo varios candidatos, ¿eh?
2: Fíjese nada más,
1: no,
2: ¿eh?
1: No se cree.
2: Salió ganona.
1: Hubo varios, o sea, varios quisieron ser su papá, pero pues Diosito que fuera, Diosito escogió que fuera este.
2: Dijo este mero.
1: Este mero. Adelante por Fabiola Pérez Rubirosa.
3: La Z, que toda frontera se entere que hoy me toca ir a Juárez.
1: Tráete algo.
3: Ay, feliz cumpleaños a mi hijo, Ricky.
2: Oye, ¿qué pasó con las chéves?
3: Cumpla muchos años más, Jollito Juanjo. Me toca ir a Juárez a mojar el cheto. ¡Ni! La hora, Moreno, la hora. Sigue dormido.
0: Son las 9:21. Son las 9:21.
1: Ahí está, mijo, pues tráete algo. ¿Ya?
2: Sí.
1: Ya queremos cortar una flor de tu jardín.
2: Así como la mariposía que se trajo, no sé cuántos cartones se trajo, gordo.
1: Oh, sí, fíjate. Hasta me dio congestión alcohólica de tanta cerveza que nos mandó.
2: Hágame Dios de la vida. Ya no quieres.
1: Me dio cirrosis hepática, gordo.
2: Hágame Dios. Ya párale, pues, mortu.
1: Ya sé.
3: Oye, neta es la Z. Ay, Juanjo, ya no sé cómo explicarte, decirte de este señor 23, el Pedro Ojeda Chávez, pura lloradera. Yo no sé qué anda haciendo allá solo, si sabe que aquí tiene su papucho. Ya sabe cómo corre el agua, cómo raspa la cadena, ¿eh? Ya sabe cómo está el código postal acá. Ahí nos echa a mí al 08 y no sé, ya se me hace muy raro, Juanjo. A ver, pregúntale al pollito, él que estudió, que fue a la uni.
1: ¿Qué hablan?
3: Que si a lo mejor se me hace que el 23 está enamorado del 08. No sé qué está pasando ahí, pero que me hace que quieren jugar a espadazos. Ay, con la disculpa de usted, ¿verdad? Pero ese que me hizo gane con los 200 pesos no les llevó los burritos ni las quesadillas. Ya no me contestó. Pero ahí estamos, Juanjo. Bendiciones para ti, para el pollito. Buen día.
1: Gracias.
2: ¿Sale?
4: La radio de neta es la Z. Me podían felicitar a mi carnal, se llama Yair Gael Marino Onofre. Y ahí le encargo una rolita de los Bukis. La que sea está bien.
2: Muy bien.
4: Es muy fan el cabrón.
5: La radio de neta es la Z. Que toda la frontera se entere. Que acá por el 10 rumbo a las cruces está infestado de policías. Tengan mucho cuidado. Hay mucho State Trooper y State Police de Nuevo México.
1: Oye, oh yeah. Pues están cuidando a la ciudadanía, mijo. Es su jale.
2: Sí. Por eso les pagan.
1: Al tiro.
6: Mi Juanjo, buenos días. Ya sé que faltaba un día, mi Juanjo, pero pues es que me gusta el fútbol y estoy emocionado por el mundial. Ahí te va la alineación. Si quieres, no te la digo. Simón, va a Carlos Acevedo a la portería. No te creas, va para comemos. Saludate para Tártaro. Para el Tártaro, el Coqueto. Para el Paisa que está enojado conmigo. Paisa, somos amigos, no soy tu pareja ni nada de eso para que te portes así. A mí háblame bien, Paisa. Somos amigos, no somos pareja ni nada de eso. Simón, para Mayito y para Lanchito, para toda la gente aquí de acá de 19. Alvarín y el compadre, gracias por dejarnos ver el fútbol mañana, Gracias por dejarnos ver a la selección de México.
1: Ahí está, oiga.
2: Dale, gracias. Oye, que por cierto estaba leyendo ayer, gordo.
1: Sí.
2: Que negocios que tengan el mundial lo estén pasando, que no hayan solicitado como que un pago, el permiso.
1: Los derechos, que acuérdate que son los derechos reservados.
2: Entonces que van a ser muy fuertes las multas.
1: Que hasta 15,000 pesos.
2: Sí.
1: Si usted no tiene permiso, ni se le ocurra, porque dijo la encargada, que no recuerdo el nombre, de ese jale que iban a andar monitoreando, a ver,
2: ¿quién está pasando
1: el fútbol?
2: Muéstrame el permiso. Entonces, si no tienen permiso, si usted tiene un bar, un restaurante, una fondita, en donde la gente va y consume algo, gordo, y es un lugar público donde hay un negocio, Entonces están pasando al fútbol. A ver, pásale para acá, gordo.
1: ¿A quién le pagaste?
2: Sí, entonces no, pues son la FIFA. No, bueno, fuertes multas.
1: Pues ahí está, avisados. Sobre aviso no hay engaño, pues.
2: Sí, sí.
1: Porque después a llorar con cavada.
2: Dijo, la gente lo puede ver en su casa, pero si es un lugar público donde cobran, donde se hace comida o cerveza, ahí, pásenle para acá.
1: Debe, como debe ser.
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1: Bájale al radio, mijo. Ya no, ya, ya, ya me cansé, Nicolás. Ahora sí.
2: ¡Respeta! Sí, te veo muy cansado, ¿eh?
1: Sí, sí.
2: Te ves muy cansado, gordo.
1: Ya me cansé. Ya no vamos a aceptar Z WhatsApp que traigan de fondo la radio, gordo. Tiene que oírse clarito. Ya, ya, ya, ya. O sea, ya de más de 15 años, güey.
2: Dando el curso todos los
1: no
2: días.
1: Y no aprenden. Eso ya es por demás. Por eso no destacan.
8: Hola, Pollito y Juan José. Buenos días.
2: Buenos días.
8: Nada más para si me felicitaban a mi hija Jennifer Abigail González. Se gradúa con honores de Jefferson High School. Y se va a ir al Army la semana que entra. Y muchas felicidades, mija, te quiero mucho.
1: Mire nada más, se va a ir al Army, mi pollis. Qué bonito.
9: Hola, futuras enteras en mañana. Nos dan el día por el día del mundial.
1: Gracias.
10: La realidad de neta es la Z. Para la astilla decirle que no soy su pareja, soy su amigo, y como amigo compórtese como una persona yo mayor, adulto, conteste su teléfono, astilla. Oh, bárbaro, por eso el Juanjo te acomoda la cabeza siempre que hablas mucho.
1: ¿Cómo que le acomodo?
2: Caray, eso no me ha tocado verlo, gordo.
1: ¿Cómo que le acomodo la cabeza?
2: Así como el botija al chompira, no, a ver, pásale para acá, es que le acomoda el peinadito.
1: La cachucha, miñe.
11: Buenos días, la radio Neta La Z, que toda la frontera se entere, que todos los de MG ya estamos listos para el día de mañana para ver el mundial. Ya está hablado que nomás vamos a trabajar mediodía. De por sí que somos huevoncitos, no hacemos nada. Y mañana menos.
1: A mucha gente le van a dar el día, pues, o mediodía. El partido es a la 1:00 p.m. en muchos trabajos, incluyendo en la presidencia y cosas así.
2: Sí, sí.
1: Les dieron el día, ¿no? Van a salir más temprano para que tengan la oportunidad de ver el mundial. En la CDMX no va a haber clases, no va a haber, o sea, se va a paralizar prácticamente la ciudad. Y ahora con estos bloqueos y manifestaciones, sabrá Dios qué vaya a pasar.
2: ¿Los empleos de gobierno, gordo?
1: También. Adelante.
11: Buenos días, la radio Neta La Z, que toda la frontera se entere, que todos los de MG ya estamos listos para el día de mañana para ver el mundial. Ya está hablando que nomás vamos a trabajar mediodía. De por sí que somos huevoncitos, ¿no?
1: Ya sé.
12: La radio Neta La Z, que toda la frontera se entere, que mi hija Pamela se graduó ayer con honores. Vámonos para el jale a celebrar, trabajando. Saludos a la patrona.
1: Gracias.
2: ¿No te ha reportado, Jimmy?
1: A todos los graduandos que se del bachi, sobre todo de bachilleres, que ayer tuvieron su graduación. Muchas felicidades para todos y cada uno de ellos. Y qué padre, ¿no? A seguirle con los estudios, porque solamente así se es alguien en la vida. Y bueno, que toda la frontera se entere. Último, y lo escuchamos, por favor.
2: Venga.
1: Acá de este lado, gracias por reportarse, que toda la frontera se entere.
13: Carrera está la Z, que toda la frontera se entere. ¿No que un México sin hambre, Claudio? Mira esos hambreos que quieren multar a los antros por poner el juego. Pues, ¿qué traen, oye? Chale, calma. ¿Sabes cómo, no, Juanjo?
1: No, no sé cómo. Pues así son las reglas, gordo. Hay que acatarlas.

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1: Damas y caballeros, en esta mañana el Duelo Z ya está listo aquí para presentárselo, la canción que traigo yo ya, porque ya se siente el fervor, gordo.
2: Así es, yo traigo la... Bueno, tú traes Las Calles de Chihuahua, Por las Calles de Chihuahua, con el conjunto Primavera, mi
1: pueblo. Venga.
2: Mira nomás. Qué bonito es Chihuahua, pollis.
1: Sí, sus calles, sus playas.
2: Las calles sin baches. Las carreteras en buen estado.
1: Todo bonito.
2: Y yo traigo la de las Fuentes de Ortiz.
1: Vamos a...
2: ¿Dónde quedan las Fuentes de Ortiz, Nico? Tú que eres del sur del estado.
1: En Ortiz, allá por el rumbo de Rosales, ¿no?
2: ¿Rosales?
1: Chiquillo.
2: ¿Rosales, el de abajo, el que queda por la sierra?
1: Por allá.
2: Tú decides quién gana ese duelo Z. Manda ya tu Z WhatsApp. Por la del pollito, por las calles de Chihuahua o la de Juanjo. Fuentes de Ortiz.

0: Véngase, por favor, 656-857-7950.
1: Y las barreras de esta es la Z por la del patas de muleta de Juanjo.
0: Gracias. Un saludo para Alberto Marchán López, allá a Barrotes Blanquita. Que nos mandaron un lonche.
2: Ah, qué rico, qué rico.
3: La realidad es la Z por la tuya, mi Juanjo, por la tuya.
0: Gracias. 2-1. Nos los mandó con un Uber, pollis.
2: Sí, nada más.
0: Me dice el Uber, me da su código. Le digo, no.
2: ¿El QR?
0: Pues no sé. Le digo, no he registrado ni la camioneta, gordo.
2: Ni al bebé.
0: Ni al niño. No registré ni al niño. ¿Usted cree que voy a traer un código? Preste los lonches. En serio, padre. Como si me los fuera a robar, gordo. ¿Por qué son así?
4: La radio de neta es la Z por las fuentes de Ortiz.
0: ¡Vámonos!
4: Buen día.
0: Gracias, gordo.
2: Gracias, gordo. Oxígeno.

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2: 10 de la mañana con 22 minutos, 10:22. A ritmo de cumbia, los sonidos del

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4: Once de la mañana, 11 minutos, ya se siente la fiebre del mundial. Y aquí está esta, por ella con Belinda y Los Ángeles Azules, en la cita.

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1: 11 de la mañana, 24 minutos. Esta canción que está en el primer lugar en el Top Z, Que te quieran bonito.

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17: Buenos días, pollito Juanjo. ¿Ustedes saben por qué la tamalera está triste? Porque su hijo es tamalito. 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
18: Son las 11:33.

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1: 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Once 43.

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1: Los cumpleañeros de Neta, mi pollis. Saludamos a todas las personas que nacieron un día como hoy, que están festejando algo especial. Su cumpleaños sobre todo, ¿verdad? Pero hay mucha gente que cumple el aniversario de bodas, el aniversario de Black, el aniversario de Beth.
2: Chalala, chalala.
1: Chalala, chalala. Los cumpleaños de Neta, pollis. ¿Quién
2: para
1: cumpleaños hoy?
2: Elmer Ruiz, cumpleaños. Felicidades para Aitana Guzmán, para Alfa Rodríguez, que también está cumpliendo años.
1: El Alfa.
2: Sí, ese luchador que tiene aquí su cumple, gordo.
1: Lleva varios campeonatos mundiales,
2: Sí.
1: Perdidos, pero lleva.
2: Pues sí, ya. Teresita Núñez, cumpleaños. También Angie Efren, cumpleaños. Mari Rodríguez y Rubí Martínez. Felicidades para Marisol Bañuelos en su cumpleaños.
1: Muchas felicidades también para el tremendísimo Chuy Domínguez. Chuy. Para Antonio Hernández, otro lépero. Ya lo dijiste, para Alfa Rodríguez, para Karen Liz, para el tremendísimo Roberto Hernández allá en McAllen, Texas. Desde allá se reporta, fíjese nada más. Muy buenos días todavía. Les saludamos hasta allá. Y vamos a ver exactamente quién nos manda la frase ganadora a la radio de Neta La Z. ¿Y quién se va a ir a comer al delicioso buffet del cielito lindo de la Tecnológico?
2: Tecnológico.
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1: Ándele, con eso, mija. Muchas felicidades. Margarita Hernández Domínguez. Margarita, Margarita. Muchas felicidades. Margarita y su acompañante se van a ir a comer hoy al cielito lindo de la Tecnológico. Tecnológico. Todo lo que quieran, mi pollito.
2: Hoy se antoja unas ensaladitas, gordo, ahí. Un mole con arroz, frijolitos.
1: Está bien.
2: Después
1: rico.
2: Un asadito, luego una hamburguesa.
1: Ay,
2: y pues ya para rematar un sushi y también un caldito de res.
1: Con su chelita respectivamente. Sí. Gracias y felicidades. Nosotros continuamos en La Z.
0: Las 11:48.

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0: Son las 11:59. 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
1: Oye, negra, te puedo hablar. Ya los chicos se han dormido. Así que deja el tejido que después te equivocas. Hoy te quiero preguntar, ¿por qué motivo las madres amenazan a sus hijos con ese estribillo fijo de ¡ja, cuando venga tu padre! Y con tu padre de aquí, y con tu padre de allá, resulta de que al final, al verme llegar a mí, lo ven entrar a Caín y escapa por todos lados. Y yo, que vengo cansado de trabajar todo el día, recibo de bienvenida una lista de acusados. Tú empiezas con tus quejas y yo tengo que enojarme. Igual que hacía mi padre al escuchar a mi vieja. Entraba a fruncir la ceja apoyando a ese fiscal, que en medio del temporal se erigía defensora. Lo mismo que tú ahora, que siempre me dejas mal. Si los perdono, ¿qué ejemplo? Es así como los educas. Si los castigo, eres bruto, no tienes sentimientos. A mí que llegué contento y no tuve más remedio que poner cara de serio y escuchar tu letanía. A mí que me paso el día pensando en jugar con ellos. Yo sueño en llegar a casa y olvidarme felizmente del trabajo, de la gente y de todo lo que pasa. Los hijos son la esperanza y el porqué de nuestras vidas. Por eso nunca les digas, ¡ah, cuando venga tu padre! No quiero encontrar culpables. Quiero encontrar alegría. Que no me pongas de escudo como lo hacía mi madre, que consiguió que a mi padre lo imaginara un verdugo. Él llegaba y te aseguro que se acababan las risas. Y en lugar de una caricia o hablarle como a un amigo, lo miraba compungido presintiendo una paliza. Y el pobre, que me entendía, sacudiendo la cabeza escuchaba con tristeza lo que mi madre decía. Y que él de sobra sabía. Que con este no se puede, que me pinta las paredes, que trajo las suelas rotas, que la calle, la pelota, que me saca canas verdes. Cama sin cenar, aburrido, no ordenado. Mi madre me consolaba y yo lo culpaba a él. A él que había llegado recién de trabajar cansado y ya lo había yo amargado con todas mis travesuras. Los hijos nunca analizan el sentimiento del padre, porque el brillo de la madre es tan fuerte que lo eclipsa. Solo le hacemos justicia cuando nos toca vivir a nosotros su problema. Si mi padre viviera, que recién lo comprendí. ¿Y por qué nunca me dijo lo mucho que me quería? Si hoy yo sé cuánto sufría al ver enfermo a su hijo, porque me miraba fijo el primer pantalón largo. 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
1: Son las 12:11, ya viene la terceta con Placeta.

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4: Buenas tardes, la radio está en la Z, yo tengo una tercera de Tropicalísimo Apache, Pollito Juanjo, que venga la canción Al Corazón No Se Engaña. Saludos a Richie Godínez. La hora, Moreno, sigue dormido, ya despierta.
1: 12:21.
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6: 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Y no es.
7: Una tal la Z, yo quiero una terceta con placeta de canciones del mundial.
8: La radio neta la Z, yo quiero una terceta con placeta de Cristian Nodal.
9: La radio neta la Z, yo quiero una terceta con placeta de El Trono.
10: La radio neta la Z, yo quiero una zeta con placeta de Tito Olivares.
11: Échale, la radio neta la Z, yo quiero una terceta con placeta de Tirillo Palma. Un saludo aquí por Goretas Montes, el granjero.
12: La radio neta la Z, yo quiero una terceta con placeta de Travesías de la Sierra. Sáquese.
13: La radio neta la Z, yo quiero una con placeta de Miramar.
14: La radio neta la Z, yo quiero una terceta con placeta de Leo Dan.
15: La radio neta la Z, yo quiero una terceta con placeta de Cristian Odal.
8: La radio neta la Z, yo quiero una terceta con placeta del Trillillo Palma, mi pollis.
16: Échele, la radio neta de la Z, yo quiero una terceta de Sony Ozuna.
17: Buenas tardes, la radio neta de la Z, yo quiero una terceta con placeta de Grupo Miramar.
18: La radio neta de la Z, yo quiero un mix de Miramar.
19: La radio neta es la Z, mi pollito, mi Juanjo. Yo quiero una terceta con placeta de Tropicalísimo Apache.
8: La radio de la Z, yo quiero una terceta con placeta de la banda MS. Saludos a los de Paliposo, Jesús, Venga, Rocío y Mariela.
20: La radio de Neta de la Z, yo quiero una terceta con placeta de los Tigres del Norte.
21: La radio de Neta de la Z, yo quiero una con placeta terceta de Cabalgata, de esas perronas.
22: La Z, mi Juanjo, quiero una tercera con placeta de Grupo Capaz de la Sierra.
23: La radio neta la Z, Juanjo y Pollito, una tarjeta con placeta de Sonido Master, ahí por favor.

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1: Una entrevista de neta en la parte final del programa. El día de hoy se encuentra con nosotros nada más y nada menos que Ileana Oyuki Hernández, quien representa a RP Espectáculos, quienes son los que tienen la encomienda de organizar la Feria Canaco 2026, que nada más y nada menos arranca el día de mañana. Oyuki, muy buenas tardes, bienvenida a Ciudad Juárez.
2: Muy buenas tardes a todos, a toda la audiencia. Les hago una cordial invitación a nuestra feria, que es su feria. Gracias por permitirnos estar en su casa. Va a haber muy buenos artistas en donde ustedes pueden tener la seguridad de toda su familia, juegos, gastronomía y sobre todo disfrutar de un concierto para toda su familia y se vengan a disfrutar. Los invito a la feria de la Canaco 2026. El día de mañana es el acceso gratuito para que nos acompañen con Fito Olivares y los días posteriores, pues que disfruten de otros artistas. Muchas gracias.
1: Así es. Este fin de semana arranca, ya lo escuchó, el día de mañana, por ser la apertura completamente gratis la entrada, desde las 5 de la tarde abren las puertas de la Plaza de la Mexicanidad, y a partir ya de lo que es el viernes con la presentación de Majo Aguilar, y el sábado, obviamente, el orgullo de Chihuahua, el conjunto Primavera. Un fin de semana espectacular. Y hay que decirlo, RP Espectáculos ha organizado y organiza ferias importantes a nivel nacional, como la Feria de Aguascalientes, que es su carta de presentación.
2: Es correcto.
1: Así es. Y hoy vienen ya con una encomienda muy importante, ¿no? De que sea un éxito esta edición 2026 de la Feria Canaco.
2: Es correcto. Los venimos a invitar a todos, ¿verdad? La empresa tiene una trayectoria y la experiencia suficiente para que nosotros arranquemos también aquí, agradeciendo obviamente, vuelvo a reiterar, el que nos hayan permitido la Canaco volver a regresar a su tierra. Muchas gracias por la hospitalidad.
1: Y además un precio muy accesible, ¿no? Los accesos generales, obviamente, porque mucha gente se pregunta, y son las preguntas recurrentes cada año, oiga, ¿y si voy a poder ver al artista con los 70 pesos? Por supuesto que sí, ¿verdad, Oyuki?
2: Claro que sí, eso es correcto, y van a disfrutar, y lo más importante, que todos su familia pueden disfrutar de todas todos los atractivos que tenía la Feria Canaco.
1: ¿Qué atractivos trae este año?
2: Tenemos los juegos mecánicos, la parte de gastronomía, hay muchos precios accesibles que les puede servir a todas nuestras familias, ¿verdad?
1: Así es, platicando con Iván de la Canaco, nos decía también eso, también muy importante, que la gente siempre lo dice, ¿no? El costo de los alimentos, de la comida dentro de las instalaciones de la Plaza de la Mexicanidad, y sí van a estar muy atentos, obviamente, para que los precios sean económicos, y obviamente que la gente que va a divertirse, pues también se vende sus taquitos, sus enchiladas, sus gorditas, ¿no, Yuki?
2: Es correcto, eso es correcto, y más que nada, pues invitarlos a todos para que disfruten también del concierto, ya que con mucha gente luego se les hace una dificultad dejar a los hijos, a la familia.
1: No, pues
2: esta es una oportunidad para que toda la familia nos acompañe y disfruten del concierto.
1: Qué mejor manera de festejar el triunfo de la selección mexicana contra Sudáfrica mañana con Fito Olivares. Nos vamos a la feria a festejar.
2: Eso es correcto. Ahí los esperamos para que todos disfrutemos del nuevo triunfo.
1: ¿Qué redes sociales los puede seguir la gente para que se dé cuenta del elenco artístico, de los precios y toda la información?
2: Nosotros estamos en RP Espectáculos, estamos en Facebook y en Instagram. Les pedimos que nos sigan ahí en nuestras redes sociales.
1: Bueno, pues ahí está ya la información. ¿Algo más, Oyuki, que desees?
2: No,
1: que la
2: muchas
1: gente
2: gracias. Nada más hacerles la invitación y que no se les olvide que el día de mañana es acceso gratuito por la inauguración.
1: Así es, vamos a comprometer a Oyuki que también nos traiga unos boletos para regalar para la gente, Oyuki, para que se vayan también a ver a sus artistas.
2: Es correcto, claro que se les van a hacer llegar.
1: Muchas gracias, Oyuki. Bienvenida a Ciudad Juárez. La Z es tu casa y que vivamos una feria Canaco 2026 de lo más espectacular.
2: Muchísimas gracias por la invitación.
1: Y bueno, para ir calentando motores, vamos a escuchar nada más y nada menos que a la pura sabrosura y esto que se llama La Gallina. Fito Olivares, el día de mañana para abrir la feria Canaco Juárez 2026.
2: Pues les agradezco.

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11: Ya nos vamos, mi pollis.
12: Gracias, gente bonita, por la atención prestada. Mañana jueves ya aquí, de nueva cuenta, a partir de las 6 de la mañana, de nueva cuenta con el show de Pollito y Juan José. Que la pase bonito, cuídense mucho, cúrense, protéjase, y a los animalitos también, porque hoy la temperatura llegará a los 40 grados centígrados, gordo. Va a ser calor.
11: Gracias, hasta mañana. A continuación, Informe 24. Y después, la siempre impactante secretaria de la Z. Nicolás Díaz Moreno, el

0: 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Juárez.
1: 18 establecimientos dedicados al manejo de preparación de alimentos fueron suspendidos por la Comisión Estatal para la Protección contra Riesgos Sanitarios en Ciudad Juárez. El más reciente ocurrió en el restaurante La Choza de la avenida Hermanos Escobar. La dependencia mantendrá la vigilancia permanente en establecimientos donde se preparan o comercializan alimentos con el objetivo de reducir riesgos sanitarios para la población.
0: El Paso.
1: La recuperación de dos cuerpos en distintos puntos del Valle Bajo de El Paso en menos de una semana ha generado inquietud entre residentes de la zona, mientras las autoridades mantienen bajo reserva los detalles de ambos casos y continúan las investigaciones correspondientes para establecer las causas de ambas muertes y determinar las identidades de las víctimas.
0: Estatal.
1: Una jornada de violencia sacudió la madrugada de este martes al poblado de Casablanca, en el estado de Durango, culminando con la presunta captura de Leonel García, mejor conocido como El 40. El detenido es señalado por las autoridades como el principal jefe de sicarios de una organización criminal.
0: Nacional.
1: El presidente de Estados Unidos, Donald Trump, cargó contra México al advertir que ahora su gobierno se está concentrando en las drogas que entran a Estados Unidos por tierra y que podría no renovar el T-MEC. Trump dijo que, para ser sincero, a Estados Unidos le va mucho mejor sin el tratado, por lo que se negó a descartar la posibilidad de no renovarlo.
0: Internacional.
1: El presidente de Estados Unidos, Donald Trump, dijo que Irán ha tardado demasiado en negociar un acuerdo sobre el conflicto en Medio Oriente y ahora tendrá que pagar el precio. Afirmó que las fuerzas armadas iraníes han sido completamente derrotadas. Antes, Trump había dicho que las negociaciones para lograr un acuerdo estaban en su recta final y podrían concluirse en 2 o 3 días.
0: Deportes.
1: Los precios de reventa para asistir a los partidos de fase de grupos de México en el Mundial 2026 son 3 veces más caros de media que para otras selecciones. Según datos que informan, el precio mínimo para acudir al encuentro inaugural entre el Tri y Sudáfrica el día de mañana alcanza casi los $2,900 en los principales portales de internet para la reventa en Estados Unidos. Pero los precios están en constante evolución.
0: Espectáculos.
1: El Papa León se encuentra con Bad Bunny en España. El pontífice y el cantante se cruzaron en Madrid, donde coincidieron durante unas giras muy diferentes tras el evento. El vocero del Vaticano dijo que León saludó brevemente al cantante y a sus acompañantes. El Vaticano dijo que no tenía previsto publicar fotos de este encuentro.
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1: ¿Qué tal? Buenas tardes, ¿cómo están? Es la una de la tarde en el centro de México. Soy Alberto Peláez. Empezamos.
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1: La presidenta pidió este miércoles a la prensa evitar preguntas sobre temas polémicos durante su conferencia matutina. Sheinbaum justificó su comentario ante la celebración del Mundial que está por comenzar. La presidenta también evitó confirmar su asistencia mañana a la Plaza del Zócalo durante la jornada inaugural del Mundial de Fútbol. La presidenta defendió este miércoles las obras en el Aeropuerto Internacional de la Ciudad de México, recinto al que están llegando turistas para presenciar el Mundial del Fútbol. Y en su conferencia matutina señaló que se renovaron las salas de migración para la recepción de más pasajeros y aseguró que su gobierno está preparado para recibir a los visitantes. Manuel Roberto Farías, acusado de encabezar una red de huachicol fiscal junto con su hermano Fernando Farías en la Marina, envió una nueva carta a la presidenta Sheinbaum donde señala que no es alguien a quien puedan usar como chivo expiatorio. El documento, que es el sexto enviado a la mandataria, señala que el ex vicealmirante afirmó que en Morena están los verdaderos culpables de la red del huachicol fiscal en la Marina de México. Tlachinoyan, Centro de Derechos Humanos de la Montaña, acusó a los protestantes que las protestas de los familiares de los 43 estudiantes de Ayotzinapa han sido desacreditadas por el gobierno de Claudia Sheinbaum y afirmaron que han sido hostigados y reprimidos en los últimos días. A través de un comunicado publicado en sus redes sociales, reprocharon que las calles de la Ciudad de México estuvieran blindadas y amuralladas de cara al Mundial de Fútbol y ante las protestas de los maestros de la Coordinadora Nacional de Trabajadores de la Educación. Más de un centenar de organizaciones de la sociedad civil de México y Estados Unidos exigieron al gobierno de la presidenta Sheinbaum atender las crisis de derechos humanos y ambientales que enfrenta el país en lugar de concentrar esfuerzos y recursos en la celebración del Mundial. La petición fue presentada 2 días de la inauguración del torneo mediante una acción simbólica encabezada por activistas de Greenpeace México, quienes desplegaron una manta de 21 metros de largo en la Estela de Luz en el Paseo de la Reforma en la Ciudad de México con el mensaje: esto también está en juego, el mundo está viendo. A horas de que sea la inauguración de la Copa de Fútbol, autoridades de la Ciudad de México activan un despliegue de 11.219 elementos y 1.021 vehículos para resguardar solamente el Estadio Ciudad de México y la FIFA Fan Festival del Zócalo. A horas de la inauguración de la Copa Mundial, el nuevo conflicto amenaza con empañar el evento más importante del mundo a nivel planetario. Dueños de palcos y plateas del Estadio Azteca, recinto que será sede de varios partidos del torneo, han amagado con sumarse a las movilizaciones de la Coordinadora Nacional de Trabajadores de la Educación para boicotear el arranque del Mundial programado para mañana. La Asociación Nacional de Jubilados informó que no participará en la movilización social convocada por diversas organizaciones civiles y sindicales sindicales para mañana en el marco de la inauguración de la Copa. La Alianza Nacional de Jubilados ha decidido no participar de manera institucional y como contingente organizado en la movilización convocada, señalaron a través de un comunicado. La Secretaría de Cultura de la Ciudad de México cambió el nombre de la Casa del Poeta Ramón López Velarde por Casa de las Palabras, lo que ha desatado polémica entre escritores, al acusar que se trata de un proyecto personal de la titular de la dependencia, Ana Francis López Beigen Patiño. El pasado 4 de junio, la Secretaría inauguró la Casa de las Palabras, ubicada en el mismo lugar de la Casa del Poeta Ramón López Velarde, para ampliar el recinto a todas las expresiones de la palabra. La Secretaría de Seguridad Ciudadana de la Ciudad de México informó este miércoles que fue detenido Dylan Sebastián M., N, sujeto vinculado a la Unión Tepito y relacionado con el ataque contra la diputada Diana Sánchez Barrios. El secretario de Seguridad capitalino, Pablo Vázquez, indicó que el también conocido como El Cojo está relacionado con un feminicidio ocurrido este pasado febrero en Tláhuac y una agresión en la alcaldía Venustiano Carranza. El presidente Trump puso en duda este miércoles la renovación del Tratado de Libre Comercio T-MEC con sus vecinos Canadá y México porque, según afirmó, su país no necesita nada de sus socios. No sé si voy a renovarlo porque para ser sincero a Estados Unidos le va mucho mejor, dijo Trump en el despacho Oval durante la firma de una ley para financiar a los servicios de migración por los próximos 3 años. Benjamín Netanyahu se presentará a la reelección este año, según anunció hoy, después de que el presidente de Estados Unidos, Trump, dijera que no estaba seguro si el primer ministro israelí volvería a la contienda. En un breve comunicado, el Likud afirmó que su líder se presentará a las elecciones y que si Dios quiere ganará. Las elecciones aún no se han convocado oficialmente, pero deben celebrarse antes de octubre. El alto comisionado de la ONU para los Derechos Humanos, Walter Turk, dijo que megaeventos deportivos como del Mundial de Fútbol fueron concebidos como momentos de unidad y paz y que espera que el gobierno de Estados Unidos lo aproveche para replantearse cómo la aplicación de su política migratoria afecta a la dignidad humana. El entorno en el que se celebran los megaeventos deportivos, incluida la Copa del Mundo, debe ofrecer un ambiente digno y seguro para los equipos que compiten, para los aficionados, toda la sociedad y, francamente, para todo el mundo, comentó en una comparecencia ante la prensa en Ginebra. En Colombia, la presidenta de la Comisión de Investigación y Acusación de la Cámara de Representantes, Gloria Arizabaleta, ordenó este miércoles la suspensión provisional del presidente Gustavo Petro mientras lo investiga por su presunta participación en la campaña electoral. La congresista, miembro del Pacto Histórico, el mismo partido de Petro, ordenó suspender provisionalmente del cargo al mandatario hasta el próximo 21 de junio a las 4 de la tarde, cuando se cierran las urnas de la segunda vuelta de las elecciones presidenciales. Bueno, empezamos con la información. Nos queda un día ya solamente, José Luis, buenas tardes.
4: Exactamente, y vengo justamente de la Secretaría de Gobernación, donde están reunidos el contingente de representantes de la CENTE, de la Coordinadora Nacional de Trabajadores de la Educación, y obviamente las autoridades del Gobierno de México. Estuve preguntando ahí, semblanteando entre los asistentes que están afuera de la Secretaría de Gobernación, ¿cuáles son los escenarios probables que podría haber? Uno, que lleguen a un acuerdo y que todo esté tranquilo en estos días, por lo menos hasta el domingo, para el lunes retomar las actividades, retomar las pláticas. Ese es un escenario. Otro escenario, que sería el más complicado, que al no haber acuerdos, entonces esto se desate todavía más fuerte que ayer y que vaya a haber, obviamente, un montón de manifestaciones. Y otro, que sería el más agradable, es que lleguen a un acuerdo, acepten lo que les están ofreciendo, que lo vean de esa forma, de que no hay forma de que alcance el dinero para poderles cumplir lo que ellos quieren, que acepten lo que se les está dando y, bueno, que se regresen a sus estados cada quien.
1: Bueno, vamos a ver. Mañana es el día de...
4: Son tres escenarios difíciles los tres, pero bueno, algún tipo de mediación debe de haber.
1: Gracias, José Luis. Buenas tardes.
4: Hasta luego.
1: Y la embajada de Estados Unidos pidió a sus connacionales consultar la alerta de viaje antes de viajar a México, ya que advirtió que aunque es un destino vacacional popular, los riesgos de seguridad varían mucho dependiendo la región que visiten, lo que calificó como violencia terrorista, delincuencia y los secuestros. En redes sociales, la sede diplomática en México compartió un mapa donde señaló las sedes mundialistas y el nivel de riesgo de cada estado. La Ciudad de México, una de las sedes mundialistas, es considerada por Estados Unidos como nivel 2 de riesgo y se pide tener mayor mayor prevención, mientras que Jalisco fue clasificado como nivel 3, donde se exhorta a reconsiderar su viaje por el nivel de riesgo. En México se cometen numerosos delitos violentos como homicidios, secuestros, robos de vehículos, agresiones sexuales y asaltos. Existe riesgo de violencia terrorista, incluyendo ataques y otras actividades terroristas, apuntó. Fernando, buenas tardes.
5: ¿Qué tal, Alberto? ¿Cómo te va? Muy buenas tardes. El gobierno del Estado de México informó la suspensión de clases en escuelas públicas y privadas en la entidad para mañana jueves 11 de junio por la inauguración del Mundial. A través de un comunicado, las autoridades detallaron que la medida se implementará para todos los niveles educativos y solo en ese día, por lo que las actividades escolares se reanudarán de forma regular el viernes 12 de junio. El gobierno mexiquense justificó la decisión como parte de las medidas de movilidad en la zona del Valle de México debido al partido inaugural del torneo que se disputará en el Estadio Azteca de la Ciudad de México. Por ello, la suspensión de clases se aplicará en instituciones de educación básica, media superior y superior, con el objetivo de evitar contratiempos en los traslados de estudiantes, docentes y también de padres de familia.
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1: Bueno, hoy la presidenta Sheinbaum evitó confirmar su asistencia mañana a la Plaza del Zócalo durante la jornada inaugural del Mundial de Fútbol. En su conferencia matutina, Sheinbaum aseguró que el partido entre la selección mexicana y la sudafricana lo podría ver en una de las 18 sedes FanFest ante la prohibición de varias manifestaciones de protesta en la capital. Si por alguna razón no se puede para el día de la inauguración del Zócalo, hay 18 sedes en la Ciudad de México que fueron planeadas con tiempo por la jefa de gobierno. Ya tomaré la decisión en su momento si lo vemos aquí o salgo alguna de las 18 sedes, indicó la presidenta. Pese a la insistencia de la prensa, Sheinbaum señaló que será hasta esta tarde cuando informe el lugar exacto en el que acudirá mañana, porque dijo que tiene que estar pendiente de la evolución de las protestas previstas, entre estas las de la Coordinadora Nacional y la de los trabajadores de la educación. Y el director del Metro de la Ciudad de México, Adrián Rubalcaba, aseguró las filtraciones de agua en la estación de San Antonio Abad, recién inaugurada junto con el jardín flotante de Tlalpan. Son un tema menor derivado de una de las faltas de materiales en las juntas de ambas construcciones. La afectación que tuvimos es justo en la junta constructiva que tuvimos con el parque elevado. ¿Qué quiere decir esto? Que se instaló una techumbre extra que se conectó con el vestíbulo alto de esta instalación y esta junta constructiva cuando se concluyó la obra. Requiere de la instalación de una charola, ambos techos empatan en un mismo lugar. La charola ya se ha instalado, es un tema menor, aunque se percibe mayor porque cae el agua justamente donde está el andén. Y esto después de un día de la inauguración generó mucha polémica, dijo Rubalcaba. Sin embargo, en las imágenes que se han viralizado en los últimos días, después de la inauguración de esta nueva calzada elevada, se puede apreciar que no solo existen filtraciones o goteras de agua en los extremos del andén de la estación San Antonio Abad, sino también en la zona intermedia del mismo, por lo que el tema de las juntas podría juntarse con alguna otra filtración en la estructura de la obra. Luis Fernando,
5: El coordinador de Morena en el Senado, Ignacio Mier, afirmó que no convertirá en un paredón político a ese recinto legislativo luego de

0: al fiscal. Si no hay pruebas, nosotros, particularmente yo, respeto a las personas, respeto los valores, respeto la amistad, también respeto la ley. Y si hay alguien que está involucrado en una actividad ilícita, trátese de quien se trate, que se aplique la ley. Pero si no hay pruebas, tampoco vamos a convertir acá en paredón político a ninguno de los integrantes del Senado, refirió. Le han dicho de todo, es diría un viejo maestro de la política. El que entra varias veces al fogón no tiene miedo al fuego, añadió. Mier Velasco dijo desconocer si López Hernández ya no cuenta con la visa estadounidense.
1: ¿Y qué más ha pasado en el país? Vámonos al carrusel de los estados.
2: La Secretaría de Gestión Integral de Riesgos y Protección Civil de Guerrero informó que el paso de la tormenta tropical Boris por Guerrero dejó únicamente algunos daños materiales menores en 8 municipios como Acapulco, Tixla, Tlapa, Cihuatanejo, La Unión, Juan R. Escudero, Tecpan de Galeana y Copal. Los daños fueron en algunos techos de viviendas, caídas de árboles, así como afectaciones en enramadas y pequeños derrumbes que fueron atendidos de inmediato. En su momento se activaron refugios temporales que no requirieron ser ocupados. Autoridades continúan monitoreando posibles daños en la infraestructura urbana y planteles escolares. Informe 24 desde Acapulco, Guerrero, Enrique Silva.
3: 18 establecimientos dedicados al manejo y preparación de alimentos fueron suspendidos por la Comisión Estatal de la Protección contra Riesgos Sanitarios, COESPRIS, esto en Ciudad Juárez, durante los primeros 5 meses de este 2026. Del 1 de enero al 5 de junio se realizaron 187 visitas de verificación a restaurantes, tortillerías, panaderías, comedores industriales y otros negocios que están relacionados con la preparación y

Tarde con 33 minutos. Continuamos con más música y más éxitos a través de la Z, la radio de Neta, en el 103.5 FM, 720 de la AM. Y quiero aprovechar para mandar un saludo muy especial por acá que me decían, secretaria, puedes felicitar a nada más y nada menos que una personita muy especial en mi vida, en mi corazón. Obviamente estamos hablando de mi hija Alex Alvarado, porque ayer fue su graduación del high school. Gracias, saludos de parte de sus papás Jesús y Wendy Alvarado. Así es que un saludo muy especial a ella, pues que ya se graduó del high school. Alex Alvarado, mi corazón bello, que Dios te bendiga, que sigas siendo muy feliz. A la de tus papis, Jesús y Wendy Alvarado. Continuamos, no le cambie.

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cumbias de la Z, qué rica tarde para disfrutar de estas cumbias a todo lo que da. Corazones de mi alma, déjeme decirle a usted que nos está escuchando en este momento a través de la Z, la radio de Neta, que no se despegue. Porque viene más adelante sus gustados segmentos, vienen los 5 minutos de fama, ¿qué? Viene por supuesto, sí, nada más y nada menos que las desgreñadas de la frontera, donde ya sabe que vamos a tener de invitado al compadrote, el primo al compadrito, que justamente ya está en su última semana, porque si el de arriba lo permite y la Z también, el compadrito estaría regresando ya el lunes próximo. Entonces, usted ya sabe que estoy a nombre de mi compañero Omar Cervantes, el compadrito de la Z, y obviamente aquí su servidora, la secretaria, que estamos las tardes, pero pues él también se merece sus vacaciones, mis corazones, como todos, como usted y como yo y como todos, así como el tigre que se fue una temporada y regresó, mi corazón bello, de vacaciones a sí mismo, y luego después me ausento yo, y luego después se ausenta el que viene, y así es la onda, mis amores. Quiero aprovechar rápidamente para mandar saludos muy especiales por acá que nos decían: buenas tardes, mi querida secretaria, quiero aprovechar para mandar un saludo muy especiales a los ruferos del mundo, que no es los ruteros. Bueno, aquí me pusieron ruferos, ¿eh? Entonces, saludos a todos los ruferos del mundo, especialmente para el Sammy, el Martín, Oscar, el Tigre, el Viejón, el Súper, el Vale. Saludos muy especiales, corazones de mi alma. Sammy, Martín, Oscar, Tigre, Viejón, Súper y el Vale, que nos están escuchando. Mis amores bellos, que Dios les bendiga. Gracias por la sintonía. Por acá hay otra personita que me estaba mandando saluditos. Me decía: buenas tardes, secretaria, para que felicites a mi hijo Kevin Rojo, que fue su graduación de la high school de parte de su mamá Mireya Gómez. Felicidades, hijo. Y gracias, secretaria. Pues muchas felicidades, mi amor, para tu hijo. Sí, para tu hijo Kevin Rojo, en su graduación de la high school, mi amor, mi vida santa, que Dios te bendiga y que pues obviamente todos tus sueños siempre se hagan realidad, corazón. Recuerda que no hay nada más importante en esta vida que venir a ser felices. Yo creo que a veces se nos olvida mucho eso en el camino, a veces con el paso de los años, del tiempo, de los problemas, de las distancias, de los todo lo que sucede en la vida, usted más que nadie lo va a saber, pues obviamente a veces se nos van cayendo esas ilusiones, esos sentimientos, pero yo siempre le he dado ese consejo. Cuando me preguntan, secretaria, ¿cuál es tu consejo de vida? Es ese, que nunca deje de ser feliz, que siempre siga su felicidad a toda costa, sin importar nada, sin importar las tempestades, su felicidad siempre va a ser lo más importante. Por acá nos decían: secretaria, porfa, le puedes mandar un saludo a mi hijo Cristian Alexis, de parte de su madre Miriam. Pues un saludo muy especial, mi amor, para tu hijo Cristian Alexis, de parte de su mami Miriam, que Dios los bendiga a los dos, tanto a tu hijo Cristian Alexis como a ti, comadre Miriam. Por acá nos dicen: muchas gracias, hermosa secretaria, gracias a ustedes, gracias a ustedes. Corazones, pues ya, vámonos, vámonos, porque finalizamos con una emisión más de las cumbias de la Z, no le cambie.

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8: Las 2-2.

corazones de mi alma. Continuamos con más música, más éxitos a través de la Z, la radio de Neta Corazones. Quiero aprovechar rápidamente para mandar un saludo muy especial. Me decían por acá, me decían saludos y bendiciones, secretaria de mi corazón. Saludos a la hija de mi amiga Yasmín, que se graduó hoy del high school. Pues andan muchos graduados, del high school, de los high schools. Entonces, un saludo muy especial a Yasmín Araceli Arellano, que dice, la queremos mucho y gracias, mi secretaria. Pues un saludo muy especial, mi amor, a todos los graduados de el high school. Muchas felicidades, especialmente a Yasmín Araceli Arellano, que también se graduó, mi amor hermoso. Que Dios te bendiga, mi vida. Mis amores, déjeme decirle que ahí vienen los 5 minutos de fama. No se lo puede perder, obviamente vienen 3 éxitos musicales que vamos a poner a competir. Usted quédese con nosotros, acompáñenos en esta rica tarde, sí, en esta rica tarde de miércoles, ombligo de semana. Y mire, por acá nos decían, felicitaciones a Jocelyn Huerta por su graduación de su mami Sonia. Ah, canijo, pues ¿cuántas graduaciones han habido? Puros graduados me han estado mandando saludos, hijos de la... ¿Cuántos graduados hay, mis amores? Pues un saludo muy especial también a mi querida Jocelyn Huerta por su graduación de su mami Sonia. Que Dios la bendiga, mi amor, también a tu nena. Un abrazo. Y todas bendiciones a todos los que estudian y se gradúan. Muchas, muchas bendiciones. 103.5

0: tienen aunque sea 5 minutos.
1: 5 minutos.
0: Y aquí se los vamos a dar. Porque los artistas y las canciones que sonaron ayer son el éxito de hoy. Ellos merecen sus 5 minutos de fama.
2: Obvio que sí.
0: Que por cierto, ¿ya tuvieron? Bienvenidos. Mis corazones hermosos, mis vidas santas, mis amores bellos, estamos arrancando con una emisión más de este su programa de los 5 minutos de fama, donde le voy a presentar estos 3 éxitos musicales, corazones. Al llegar a la tercera canción, usted puede votar por el Z WhatsApp 656-857-7950. Arrancamos con una emisión más de estos 5 minutos de fama.

0: Ahora sí llegamos a la última canción. Obviamente el gran Nek hace presencia con Laura No Está. ¿Quién no recuerda 1997? Siempre lo he dicho, qué buenos años fueron los noventas para la música. Grandes éxitos salieron de este, de esta década. Pero corazones, ahora sí llegó el tiempo de que truene lo que tenga que tronar. 656-857-7950. Repito, 656-857-7950. La Z. Buenas tardes.
1: Buenas tardes, mi secre. Bendecido. Hola. Miércoles.
2: Gracias.
1: Vámonos por la de No Pare, Sigue, Sigue. No. Te mando un besito ahí en la mejilla, precisa, hermosa.
0: Gracias.
1: Saludos desde Amarillo, Texas.
0: Gracias, mi vida. Un abrazo, la Z. Buenas tardes, ¿quién anda? ¿Quién anda? ¿Pero quién anda por ahí?
3: Vámonos por el tiburón, mi secre.
0: ¿El tiburón? Bueno, pues ya, ya lleva 12 el tiburón. A ver quién anda por acá, la Z. Buenas tardes.
4: Buenas tardes, secre, por el tiburón.
0: Ah, el tiburón.
4: Saludos de acá de los acá ahora los molinos, a mi compita Rafita y al Tatus.
0: Saludos, mi amor, un abrazo a la distancia, la Z.
5: La red mete la Z. Mi secretaria hermosa, un sí, besote, ya sabes dónde.
0: Gracias.
5: Vámonos por la de Laura No Está.
0: Laura No Está. Corazón, estamos conectados. Yo también estoy apostándole mis fichas a esa canción. A ver, la Z, buenas tardes. Hola.

0: Andrea, me espantas. Mi vida hermosa. Dije, pues, ¿qué le andan haciendo a mi comadre por allá? Comadre, me arriscaste, me arriscaste. Hola.
1: Buenas tardes, la radio Neta Z por la 3, por la 3. Ahí un saludo está. Acá para los talleres con el Richie Valens.
0: Saludos, mi amor, que Dios los bendiga. La Z, buenas tardes.
1: Buenas tardes, mi secre de la radio Neta La Z. Vámonos con esa de Proyecto 1. ¿Ya? Que me recordó el... ahí aquellas tardeadotas en el internado de Juan Gabriel. Proyecto 1.
0: Gracias, mi vida, por tu voz. Pues me la volvieron a hacer. Me la volvieron a hacer. Quedé como una verdadera imbécil. Por no decir una grosería. Corazones de mi alma. Pues lo bueno es que yo no decido. Lo bueno es que usted decide en estos 5 minutos de fama.

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mis corazones de mi alma. Continuamos con más música y más éxitos a través de la Z, la radio de Neta, en el 103.5 FM de su radio, 720 de la AM, llegando más lejos para ti, corazones. Estamos, pues ahora sí que ya nada de arrancar con las desgreñadas de la frontera en esta emisión de miércoles. Usted ya sabe que se está preparando y ya está aquí tras bambalinas y viene, pero viene de que se echando tiros casi por la ventana, y le estoy hablando nada más y nada menos que del compadrote, el primo del compadrito. Así que usted quédese con nosotros, acompáñenos, siga con la música y con los éxitos en la Z. 103.5

0: corazones bellos, se arma la bronca musical con esto que es Las Desgreñadas de la Frontera. Déjeme decirle que en esta emisión de hoy voy a extender mis aplausos para recibir nada más y nada menos que al compadrote, el primo del compadrito. ¿Cómo estamos, compadrote? ¿Cómo le va en la vida? Dirían por ahí un famoso programa.
1: Secretaria, secretaria, buenas tardes al público de la Z, la radio neta, pues ya llegamos aquí, mi secre, déjame decirle que le tengo una historia el día de hoy, ¿sabes qué? Pues yo venía ahorita camino acá a la Z, la ruta ya no pasa, secretaria, ya está bien tardada la ruta cada vez más aquí en la ciudad. Yo ya me quiero regresar allá a Madera, Chihuahua, porque allá uno no batalla por transporte, secretaria.
0: ¿Pero por qué? ¿Por qué está tan enojado? O sea, ¿qué fue? ¿Qué fue lo que pasó? ¿Por qué lo veo así casi de que me quiere romper mi mano?
1: No, mi secre, porque es que, mire, le voy a hablar, diga algo. Es que yo venía para acá, para las instalaciones de la Z. Y luego paré un camión y pues no se paró el canijo. Y luego de cuenta que yo estaba esperando y dije, no, pues una muchacha ahí me hizo el favor, mi secretaria, una muchacha muy guapa. Me hizo el favor de pedirme un, pues uno de esos que le llaman el DVD, que esas cosas y pues que me vine. Y no me vaya haciendo, secretaria, que bien carón el DVD.
0: ¿Cómo que bien carón? O sea, ¿le empezó a hacer malas caras o qué, compadrote?
1: Pues la verdad sí, secretaria, la verdad sí, la persona parecía que se había parado de mala, como que su mujer no le dio en la noche. Yo la verdad, yo ya estoy harto aquí de Ciudad Juárez, yo ya me quiero ir, secretaria. Ya no aguanto, ya quiero que regrese mi primo y compadrito, porque ya aquí está ya bien gacho, la verdad, ya. En puro calor, la gente bien de malas. Y luego puro H en la ciudad, secretaria. Y luego los Didi con su carota. Ya no sé qué hacer, y luego bien caro, secretaria, me cobraron 200 pesos. Nada más por venir aquí a la Z, imagínese nada más. Como, ya no aguanto, secretaria, ya me quiero ir, pero... Pero mire, le voy a presentar mi canción nada más para que nos vayamos con un buen sabor de boca. Fíjese que esta canción la elegí, secretaria, porque pues yo hace muchos años yo tuve una noviecilla, la verdad, le voy a ser sincero, que se llamaba Lupita, y esta canción me recuerda a ella. Estaba bien guapa, estaba bien chula la condenada. No le voy a negar que hasta mi primo le dio, secretaria.
0: ¡Ey! ¿Cómo que no? A ver, cuando está diciendo el primo, yo quiero... No se refiere al compadrito, ¿verdad?
1: No, secretaria, no me refiero al compadrito. No, mi respeto para el compadrito, ya va a regresar. No estoy hablando del compadrito, yo tengo otro primo. El comprasaunio, así le dicen allá. Porque se avienta pura ruca.
0: ¡Ay, Dios mío! ¿Compasaurio? ¿Porque se aventa pura ruca? ¡Hijos de tu madre! ¡Ay, mis amores bellos! Bueno, compadre, usted ya presentó su canción. Yo también ya confirmo, quiero que regrese el compadrito. Ya. Usted ya cada emisión me determina por... Pues por ya, hasta quitar las palabras. Mire, ya está, me puse nerviosa ya. Estoy tartamudeando. Mire, le voy a presentar esta canción que lo personal, a lo mejor la gente lo va a apoyar porque es en inglés. Yo no sé inglés, usted tampoco, compadrote. Pero pues quise traerle en esta emisión de miércoles, ya que andamos así relajados. Staying Alive con los Bee Gees, 1977.
1: No, hombre, secretaria, no, hombre, esa canción quítela. Esa canción es para puros los mariconchis, eso. Para todos los LGBT, esos. No, secretaria, qué fea canción, de verdad. Yo espero que la gente no vote por usted. Ya no son los tiempos los de antes, secretaria. Ya la gente escucha pura mariconería.
0: ¡Ey! No ande diciendo eso. Respéteme, respete mis canas y respete mi programa, por favor. Mis corazones, pues ahí está mi canción. Espero que usted me apoye, o espero que pues apoye al compadrote, a quien usted se le dé la regalada gana. Ya lo sabe, puede apoyarnos a través justamente del Z WhatsApp 656-857-7950. La Z, buenas tardes.
2: Buenas tardes, mi secre. Sin importar si sabemos o no inglés, el chiste es divertirnos, mi secre. Te mando un abrazote y ánimo. Vámonos por la tuya, mi secre. Saludos.
1: De seguro es de los de usted, secretaria. De seguro batea con la zurda, de seguro. Por eso está votando por usted. A ver si este me vota por mí. La Z, la radio neta, ¿quién anda por ahí? ¿Quién está? ¿Quién anda?
3: Por la de la secre, por la de la secre. Un éxito, un éxito, mi secre. Buenas tardes.
0: Vida, gracias, mi
3: miércoles, ombliguito de
1: semana. No, secretaria, ¿ves? Yo por eso ya no quiero venir. Ya la gente ya no me apoya, ya les caí yo gordo, ya.
0: Pues que usted también tiene unos comentarios bien desagradables. Usted también, no se pase, la Z.
4: La radio mete la Z por la Stay in Alive.
0: Ahí está, ya. Mire, por andar de hocicón. Ya le gané.
1: Sí, por eso le digo que ya no quiero venir, secretaria. Ya que regrese el compadrote. Digo, el compadrito, ya, como se, mi primo, el Omar Cervantes, ya, el compadrito, ya que regrese. A ver. Pues quiero poner un voto, secretaria. A lo mejor una dama sí quiso votar por mí. Mira, hay una dama muy guapa, Gabriela. Está guapilla la muchacha, a ver.
5: De la Z, secretaria hermosa y compadrote.
1: ¿Qué onda,
5: pues guapa? Voto por la del compadrote.
1: Anda,
5: saludos.
1: Ahí nos vemos.
5: Bonito día.
1: Ve, secretaria. Ve, es que usted no mete los votos, los míos, nada más mete los suyos. Ve, ahí está la guapa, votó por mí. Gracias, guapa. Y ahorita, ahí te caigo en tu cantón.
0: Ey, pero usted es casado, ¿cómo que le voy a ir a caer en su cantón?
1: Pues sí, secretaria, pero mi mujer está bien enojada, que porque yo ya me estoy volviendo muy famoso. Me dijo, no, aquí ya desde que estás en la Z, ya con la secre, ya te volviste bien famoso, ya no quieres hacer nada. Eso me dijo mi vieja, secretaria. A ver, la Z, hola.
6: La red neta de la Z, a llorar con cavada, el compadrote ese, a llorar con cavada. Saludos.
1: Ay, no, pues, ¿y quién es esa cavada? Yo no conozco a ningún cagada.
0: ¡Ey! Cavada. No cagas. Grosero. Vámonos. Ay, no, me van a correr por su culpa. Me van a correr.

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6: ¡54!

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1: Mis corazones, bienvenidas y bienvenidos a las complacetas de la Z en esa emisión de miércoles. Ya en la sabana para que se cobija. A través del Z WhatsApp usted puede solicitar su rolita 656-857-7950. Repito, 656-857-7950. Mis amores, ¿estamos listos? A ver, ¿quién anda por allá? La Z, buenas tardes, hola.
2: La radio de Neta es la Z, ¿sí me puede poner la del son de barrio, el puñetazo? Secretario, feliz miércoles.
1: Feliz miércoles, mi amor, ahí está tu canción. Vámonos.

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1: La radio de la Z dice que me puede complacer con, me vengo a despedirme de ti con el conjunto grande. Saludos, aquí.

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1: La radio de Neta la Zeta, mi Zeta, me podrías poner la canción de Angélica María, Te Quise Olvidar, dedicada para mi hermana Cristina Lava, hoy que está pidiendo años.

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1: La radio neta es la Z. Saludos, Secre, saludos. ¿Me puede poner la canción de El Diablo en una Botella de Montes de Durango? Saludos, buenas tardes.

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1: La radio neta la Z, secre. Ay, por favor, los chicos de barrio, la cita. Saludos al

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1: La radio de Neta es la Zeta. Buenas tardes, si me puedes poner la de Pa' qué y por qué. Buenas tardes.

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1: La radio de Néstor La Zeta, buenas tardes, ¿no se cree? A ver si me puedes poner la canción de Son de Amores de Contreña Musical. Ay, por favor. De arriba Durango.
0: ¡28!

0: Mis amores hermosos, mis vidas santas, mis corazones bellos, déjeme decirle que estamos finalizando una emisión más de este su gustado programa. Sí, de las complacetas de la seta en este rico miércoles sabrosón y suculento. Corazones bellos, déjeme decirle que estamos finalizando con esta emisión, pero independientemente de eso, usted no se puede despegar. Porque déjeme decirle que se viene una gran promoción. Sí, una gran promoción, porque la Z te invita. Sí, al concierto de Gerardo Ortiz. 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La radio de Neta es la Z pendiente, porque más adelante surge la promoción. 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Ya lo saben, mis amores bellos, pendientes, porque en cualquier momento surge la promoción. También le recuerdo que viene más adelante el reencuentro de los años. Por supuesto, hace presencia en esta emisión de hoy, mis amores bellos, nada más y nada menos que, sí, las mezclacetas de la Z. Aprovecho para mandar un saludo que me dijeron por ahí, secretaria. Mándame un saludito muy especial para mi querido Palas y para el jefe Frijol, corazones de mi alma, que Dios les bendiga. Les mando un abrazo a la distancia. Gracias por la sintonía. Ahora sí, finalizamos con esto que es las complacetas de la Z. Muchas gracias.
1: ¿Te llenaste?
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1: 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Pídelas y te las ponemos en la Z. Siempre te complacemos. ¿O no?
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10: 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Juárez.
11: Fueron más de 20 las viviendas revisadas con mandamientos obsequiados por el juez de primera instancia Óscar Gerardo Hermosillo Gómez. Fueron cateados por las autoridades estatales y federales que participaron en un mega operativo esta madrugada en donde se encontraron armas, droga, dinero y vehículos. Así lo informó un comandante de la Agencia Estatal de Investigación.
10: En Paso.
11: Organizaciones defensoras de los derechos de los inmigrantes y líderes comunitarios expresaron su rechazo a una nueva página oficial promovida por la Casa Blanca en la que se utiliza el término alienígenas para referirse a personas migrantes y se destaca la deportación de más de 3 millones de personas.
10: Estatal.
11: El consumo de alcohol entre niñas, niños y adolescentes en Chihuahua se ha convertido en una de las mayores preocupaciones para las autoridades de salud y organizaciones dedicadas a la prevención de las adicciones. Indicadores estatales revelan un incremento de hasta un 80% en el consumo de bebidas alcohólicas y una creciente vinculación con el uso de otras sustancias psicoactivas.
10: Nacional.
11: Desde el penal del altiplano, el vicealmirante Manuel Roberto Farías Laguna manifestó a la presidenta Claudia Sheinbaum que entre sus compañeros de partido se encuentran los verdaderos culpables del huachicol fiscal que a él le atribuyen. El vicealmirante es hermano de Fernando Farías Laguna, detenido el 23 de abril pasado en Buenos Aires, Argentina. Ambos son sobrinos políticos del exsecretario de la Marina, Rafael Ojeda.
10: Internacional.
11: Dos depósitos de agua en el distrito de Bemani, en Siri, a orillas del estrecho de Hormuz, fueron alcanzados y destruidos durante un ataque estadounidense en Irán. Los ataques estadounidenses se dan luego de que el presidente Donald Trump exigió responder al derribo de un helicóptero estadounidense sobre Hormuz, del que culpó a Irán, si bien Teherán no se adjudicó el hecho.
10: Deportes.
11: El árbitro somalí Omar Artan le fue negada la entrada a los Estados Unidos debido a su relación con presuntos miembros de organizaciones terroristas, según funcionarios estadounidenses. Esta persona solicitaba la admisión a los Estados Unidos tras una inspección más exhaustiva por parte del CBP. Se descubrió información negativa, incluyendo vínculos con presuntos miembros de organizaciones terroristas, lo que hizo que el viajero no fuera elegible para la admisión a los Estados Unidos, según la ley de inmigración y nacionalidad, dijo un funcionario a la BBC Sports.
10: Espectáculos.
11: Banda El Recodo será la encargada de inaugurar las celebraciones del FIFA Fan Festival en México con un concierto gratuito en el Zócalo de la Ciudad de México. La presentación será una vez concluido el partido inaugural de la selección mexicana frente a Sudáfrica y el acceso será libre, aunque estará sujeto al aforo de la plaza y a los filtros de seguridad para los aficionados durante la Copa Mundial de la FIFA 2026.
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1: ¿Sabes? 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Y es necesario reconocerlo.

tarde, mi gente. 4:05. Continuamos con más música y más éxitos a través de la Z, la radio de Neta. Usted no le cambie porque le recuerdo que casi estamos a nada de entrar al reencuentro de los años. Por supuesto, vienen los famosos covers y las promociones que surgen en cualquier momento. Ahí regresamos.

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3: Mis corazones hermosos, mis vidas santas, mis amores bellos, ya llegamos al reencuentro de los años, una emisión más donde vamos a vivir un viaje musical por unas trayectorias, y voy a decir en esta ocasión una emisión especial porque le traemos una parte, y digo una primera parte, a cargo de esos grandes temas, esos grandes éxitos de telenovela. Mis amores, al llegar a la primera posición, usted puede votar por la canción que más le guste. Arrancamos en este reencuentro de los años.

0: para siempre.
1: Pues obviamente Don Chente Fernández en esta tercera posición con
0: para siempre, para siempre.

0: primera posición en este reencuentro de los años. Llega el grupo Rebelde con RBD y esta canción del 2004. Qué gran joya para recordar a las diferentes generaciones, mis sabores bellos. Y ahora sí, llegó el tiempo de que usted vote a través del Z WhatsApp 656-857-7950. Repito, 656-857-7950. Si usted se le olvidó los éxitos, rápidamente se los voy a recordar, mis amores.
1: Y a mucha honra, María la del Barrio.
0: Quinta posición, María la del Barrio con Thalía. Obviamente, Dos Mujeres y un Camino. Laura León, cuarta posición.
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0: Ay, Don Chente Fernández, con Para Siempre. Tercera posición.
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0: El Divo de Juárez, Juan Gabriel, abrázame muy fuerte. En una segunda entrega.
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0: El grupo Rebelde en la primera posición. Sí, mis amores, ya. Que truene lo que tenga que tronar. Que vuelen pelos y pedazos de calzón. 656-857-7950. Repito, 656-857-7950. Mensaje de voz. No mensajes escritos, mi vida, porque no puedo hacer válidos los mensajes escritos. La Z, buenas tardes.
3: La radio de la Z, la de Juan Gabriel, obviamente, mi secreto.
0: Abrázame muy fuerte. Gracias, mi amor, la Z.
4: La radio en esta es la Z, mi secreto.
0: Dime.
4: Excelente tardecita.
0: Gracias.
4: Vámonos por la de el único e inigualable Vicente Fernández, para siempre.
0: Gracias, mi vida. La Z, buenas tardes.
3: La radio de Neta es la Z, mi secre.
0: Hola.
3: Por la tesorito, Dos Mujeres y un Camino.
0: Laura León.
3: Mi secretaria.
5: Ay, saludos al jefe Frijol.
6: Saludos al jefe Frijol. Buenas tardes, la Z, ¿quién anda?
7: La radio de Neta es la Z.
0: Hola.
7: Bendecida y calurosa tarde, mi secre. Voto por la de Dos Mujeres, un Camino.
0: Dos Mujeres, un Camino, mi vida. Gracias, bendecida tarde, la Z.
8: Buenas tardes, Secre, sí. por la cuatro,
0: Dos Secre. Mujeres, un Camino.
8: Haciendo talacha para ir a tirar barra.
0: Que Dios te bendiga, mi amor, gracias, la Z.
9: La radio Neta es la Z, mi Secre, votamos sí. Por esa de Dos Mujeres y un Pepino. Tu compa el Keta lo saluda, muchísimas gracias.
0: Gracias a ti, mi amor, gracias a ti por tu mensaje. La Z, buenas tardes.
10: La radio Neta es la Z. Yo voto por la de Rebelde, secreta de nuestras épocas.
0: Sí, nuestras épocas.
10: Saludos, bonita tarde.
0: Gracias, mi vida, nuestras épocas. Tienes toda la boca llena de razón. La Z, hola.
11: La Rebelde, la Z. ¡Y soy Rebelde!
12: ¡Rebelde!
0: Mi amor, gracias, la Z.
13: La radio no está la Z, mi secreto.
0: Dime.
13: Yo voto por la de donde salía Eduardo Yáñez batiendo masa para los panes
0: macheros. Siempre, claro. Uy, no, ¿quién fuera esa masa para que me hubiera amasado así Eduardo Yáñez, la Z?
14: La radio no está la Z, secreto. Buenas tardes.
0: Buenas tardes.
14: Por Rebelde.
0: Ah, canijo, ¿qué está sucediendo? ¿Qué está

0: está sucediendo, esto se están moviendo las aguas. Yo ya decía que Laura León se nos va a llevar el gane y se están moviendo las aguas. La Z, buenas tardes, hola.
1: La Radio Neta, la Z, mi secre preciosa, vámonos por la de Tesorito.
0: ¿Ya?
1: De Dos Mujeres, Un Camino.
0: Le diste.
1: Laura León. Saludos, así mis.
0: Le diste el gane y como no me quiero quedar con las ganas, nada más quiero saber si a lo mejor otra canción pudo haber ganado. La Z, buenas tardes.
2: La Radio Neta es la Z.
0: Hola.
2: Tú, mi vieja y yo. Dos Mujeres, Un Pepino.
0: Mi amor, pues ya iba a ganar esta en este reencuentro de los años.

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5: 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No, mi amor. No, mi amor. No. A ver, ¿estamos listos? De Tit Marín, de Dopingüe, Cúcara, Macara, Títer, y fue, yo no fui, fue Tete, pégale que este mensaje fue. A ver, ya. 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Espérense. Aguántense.
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5: Mi amor, pues ya, ya ganaste, corazón de mi alma, ya ganaste. 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Ahí aguántame, aguántame, continúa.
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0: canción favorita. También tiene una segunda versión. Y tal vez hasta una tercera. Es por eso que vamos a descubrir ese famoso cover.
1: Vamos a descubrir ese famoso cover, mis corazones. Y el día de hoy hace presencia un gran éxito musical en la carrera y trayectoria del señor Roberto Carlos, conocido como Cama y Mesa.

amores, ¿quién no recuerda este gran éxito musical? Como lo decía, del señor Roberto Carlos, el gran maestro Roberto Carlos, del año 1977. Una canción que justamente fue escrita por él mismo y que se convierte en el mayor éxito de su carrera musical. Pero resulta ser que años después, en el 2011, Adán Romero sacaba una canción muy a su estilo. Obviamente la misma letra, obviamente algunos arreglos diferentes, pero siempre encabezando las listas de popularidad. Así es que yo le digo a usted que nos está escuchando, mis corazones bellos, ¿qué le parece si vamos a sintonizar este famoso cover?

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1: 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Juárez.
0: 18 establecimientos dedicados al manejo de preparación de alimentos fueron suspendidos por la Comisión Estatal para la Protección contra Riesgos Sanitarios en Ciudad Juárez. El más reciente ocurrió en el restaurante La Choza de la avenida Hermanos Escobar. La dependencia mantendrá la vigilancia permanente en establecimientos donde se preparan o comercializan alimentos con el objetivo de reducir riesgos sanitarios para la población.
1: El Paso.
0: La recuperación de dos cuerpos en distintos puntos del Valle Bajo de El Paso en menos de una semana ha generado inquietud entre residentes de la zona, mientras las autoridades mantienen bajo reserva los detalles de ambos casos y continúan las investigaciones correspondientes para establecer las causas de ambas muertes y determinar las identidades de las víctimas.
1: Estatal.
0: Una jornada de violencia sacudió la madrugada de este martes al poblado de Casablanca, en el estado de Durango, culminando con la presunta captura de Leonel García, mejor conocido como El 40. El detenido es señalado por las autoridades como el principal jefe de sicarios de una organización criminal.
1: Nacional.
0: El presidente de Estados Unidos, Donald Trump, cargó contra México al advertir que ahora su gobierno se está concentrando en las drogas que entran a Estados Unidos por tierra y que podría no renovar el T-MEC. Trump dijo que, para ser sincero, a Estados Unidos le va mucho mejor sin el tratado, por lo que se negó a descartar la posibilidad de no renovarlo.
1: Internacional.
0: El presidente de Estados Unidos, Donald Trump, dijo que Irán ha tardado demasiado en negociar un acuerdo sobre el conflicto en Medio Oriente y ahora tendrá que pagar el precio. Afirmó que las fuerzas armadas iraníes han sido completamente derrotadas. Antes, Trump había dicho que las negociaciones para lograr un acuerdo estaban en su recta final y podrían concluirse en 2 o 3 días.
1: Deportes.
0: Los precios de reventa para asistir a los partidos de fase de grupos de México en el Mundial 2026 son 3 veces más caros de media que para otras selecciones. Según datos que informan, el precio mínimo para acudir al encuentro inaugural entre el Tri y Sudáfrica el día de mañana alcanza casi los $2,900 en los principales portales de internet para la reventa en Estados Unidos. Pero los precios están en constante evolución.
1: Espectáculos.
0: El Papa León se encuentra con Bad Bunny en España. El pontífice y el cantante se cruzaron en Madrid, donde coincidieron durante unas giras muy diferentes tras el evento. El vocero del Vaticano dijo que León saludó brevemente al cantante y a sus acompañantes. El Vaticano dijo que no tenía previsto publicar fotos de este encuentro.
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2: Mis amores hermosos, bienvenidas y bienvenidos a las mezclas Zetas de la Z en este miércoles, ombligo de semana, corazones de mi alma. Déjeme decirle que en esta emisión de hoy, obviamente hacen presencia nuestros DJs oficiales porque nos van a poner a bailar. Obviamente en una primera parte tenemos a nada más y nada menos que al DJ Mago, que se va a dejar caer con Toño, con Lupe y con Juan. Obviamente en una segunda entrega viene el DJ Neto, que nos va a engalanar en esta emisión de hoy. Recordándole usted que durante el transcurso de esta hora vamos a estar con la música bien mezclada. Voy a estar aquí yo tras bambalinas bailando. Así es que de una vez vámonos, directo y sin escalas, con esto que es las mezclas Zetas de la Z. ¡Arrancamos!

0: corazones de mi alma. Justamente ahí escuchábamos a el DJ Majo. Sí, escuchábamos al DJ Mago en esta primera parte de las mezclas Z de la Z, Corazones de mi Alma, una primera entrega donde pues justamente el DJ Mago nos puso a perrear bastante y hasta el suelo sin compromiso. Y déjame decirle que pues justamente a través de sus redes sociales el DJ Mago ya, mira, ya lo voy a leer, dice: buenas, así voy a leerte, Mago, voy a leerte porque te tengo aquí en redes, para que veas que te sigo. Nos dice: buenas, mi gente, aquí ya andamos pasándola, saludarles y dejarles el link en el primer comentario. Vamos a darle mucho amor a esta publicación. Y ya te di me encanta, corazón. Ya te di me encanta, DJ Mago. Entonces, mis corazones, justamente ahorita, fuera del aire, a través del Z WhatsApp, pues me andaban preguntando que, pues que yo rolara el mix. Me dijeron: secretaria, te paso un quinientón. Porfa, rólame el mix, secretaria, no seas gacha, rólamelo. Y les dije: mi amor, pues no. Si fuera la caricia, todavía te la paso. Pero el mix yo no te lo puedo pasar porque no es mío, no es un material mío. Entonces, mis amores, con esto quiero llegar al punto en el que usted, si quiere alguno de los mixes a través de las redes sociales de cada uno de nuestros DJs, se los puede solicitar. Ya lo sabe, el DJ Mago ya subió el mix, él dijo: yo ya lo subí. Entonces, a través de sus redes sociales, pues vaya y búsquelo y con gusto se lo proporcionará. También, corazones, quiero aprovechar para mencionarles que vamos a una pausa, pero en una segunda entrega llega nada más y nada menos que el DJ Neto, que nos va a poner a bailar Mi Corazón Bello. Así es que usted quédese con nosotros. Continuamos con más en las mezclas Z de la Z. No le cambie.
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1: Corazones de mi alma, estamos finalizando con una emisión más de este su programa de las mezclas Zetas de la Z en este rico miércoles sabrosón y suculento. Quiero mencionarles a usted que nos está escuchando que no se despegue, corazones de mi alma, porque le recuerdo que solamente estamos finalizando con una emisión más de este su programa de las mezclas Zetas de la Z. Obviamente viene a continuación el papazote de papazotes, el huracán de esta estación conocido como el Tigre. Obviamente le va a acompañar desde las 6 de la tarde hasta las 11 de la noche. Viene el duelo Z, viene más adelante el programa de Vicente y Antonio Aguilar. Por supuesto, ahí entradita la noche, los sonidos del ayer. Y el día de mañana, en punto de las 6, arranca el show del Puyito y Juan José para que usted les acompañe desde las 6 de la mañana hasta la 1 de la tarde. Después, informe 24 minutitos de información. Y ahí, despuesito, llega su servidora, la secretaria, con más música, más éxitos, pero sobre todo, ya sabe, con las promociones que surgen en cualquier momento. También el día de mañana, le recuerdo que es jueves, mis amores bellos, y ya sabe que nuestra selección va a estar disputándose en las canchas. También quiero recordarle algo muy importante, y es que usted no se puede perder el día de mañana, porque también es la inauguración. Ya lo estuvo escuchando usted ahí en el corte comercial, que viene el gran Fito Olivares para, pues justamente para inaugurar la feria, y obviamente los grandes eventos que van a estar. Ya lo sabe, a través justamente de la Z, quédese pendiente, porque ya las promociones surgen en cualquier momento. Ahora sí, me despido, y a nombre de mi compañero, el compadrito Omar Cervantes, quien se encuentra de vacaciones, y aquí su servidora, la secretaria, yo le mando el beso, le mando la bendición, y nos escuchamos en una siguiente emisión. Gracias, bye bye.
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3: 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Juárez.
4: Fueron más de 20 las viviendas revisadas con mandamientos obsequiados por el juez de primera instancia Óscar Gerardo Hermosillo Gómez. Fueron cateados por las autoridades estatales y federales que participaron en un mega operativo esta madrugada en donde se encontraron armas, droga, dinero y vehículos. Así lo informó un comandante de la Agencia Estatal de Investigación.
3: El Paso.
4: Organizaciones defensoras de los derechos de los inmigrantes y líderes comunitarios expresaron su rechazo a una nueva página oficial promovida por la Casa Blanca en la que se utiliza el término alienígenas para referirse a personas migrantes y se destaca la deportación de más de 3 millones de personas.
3: Estatal.
4: El consumo de alcohol entre niñas, niños y adolescentes en Chihuahua se ha convertido en una de las mayores preocupaciones para las autoridades de salud y organizaciones dedicadas a la prevención de las adicciones. Indicadores estatales revelan un incremento de hasta un 80% en el consumo de bebidas alcohólicas y una creciente vinculación con el uso de otras sustancias psicoactivas.
3: Nacional.
4: Desde el penal del altiplano, el vicealmirante Manuel Roberto Farías Laguna manifestó a la presidenta Claudia Sheinbaum que entre sus compañeros de partido se encuentran los verdaderos culpables del huachicol fiscal que a él le atribuyen. El vicealmirante es hermano de Fernando Farías Laguna, detenido el 23 de abril pasado en Buenos Aires, Argentina. Ambos son sobrinos políticos del exsecretario de la Marina, Rafael Ojeda.
3: Internacional.
4: Dos depósitos de agua en el distrito de Bemani, en Siri, a orillas del estrecho de Hormuz, fueron alcanzados y destruidos durante un ataque estadounidense en Irán. Los ataques estadounidenses se dan luego de que el presidente Donald Trump exigió responder al derribo de un helicóptero estadounidense sobre Hormuz, del que culpó a Irán, si bien Teherán no se adjudicó el hecho.
3: Deportes.
4: El árbitro somalí Omar Ardan le fue negada la entrada a los Estados Unidos debido a su relación con presuntos miembros de organizaciones terroristas, según funcionarios estadounidenses. Esta persona solicitaba la admisión a los Estados Unidos tras una inspección más exhaustiva por parte del CBP. Se descubrió información negativa, incluyendo vínculos con presuntos miembros de organizaciones terroristas, lo que hizo que el viajero no fuera elegible para la admisión a los Estados Unidos, según la ley de inmigración y nacionalidad, dijo un funcionario a la BBC Sports.
3: Espectáculos.
4: Banda El Recodo será la encargada de inaugurar las celebraciones del FIFA Fan Festival en México con un concierto gratuito en el Zócalo de la Ciudad de México. La presentación será una vez concluido el partido inaugural de la selección mexicana frente a Sudáfrica y el acceso será libre, aunque estará sujeto al aforo de la plaza y a los filtros de seguridad para los aficionados durante la Copa Mundial de la FIFA 2026.
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